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1: Muyuktaki. O sea, prácticamente.
2: Bendito sea Dios, pero van a pagar igual, ¿no?
1: Sí, no sé, eso sí no sabría decirte, amigo, pero.
2: ¡Voto por voto! ¡Casilla por casilla! ¡Casilla por casilla!
1: Entonces no quiere decir que el miércoles sea nuestro último programa, porque no va a ser así. Mientras no haya partido, nosotros seguimos avante. Así es que próximamente, compañeros, les estaré haciendo llegar el calendario.
2: Programa no.
1: Exactamente.
2: Programa sí, partido no.
1: Exactamente.
2: O sea, pimponeo, pues,
1: exactamente.
2: Partido, bendito sea Dios, porque eso de estar aguantando los que van a estar comentando, ay Dios.
1: Entonces, compañeros, les estaré haciendo llegar próximamente el calendario.
2: Claro.
1: Y para que el día que no nos corresponda tener bola de gasnates, estemos ahí pendientes. Y puedan salir a echarse.
3: Yo digo que termine el mundial, regresamos y ya,
1: mano. Yo también decía yo lo mismo, pues, pero pues, ¿cómo les explico? Que, mira, somos algo.
2: Una cosa.
1: Me permite, somos algo que nadie quiere, pero somos necesarios. Hay nada más.
2: Yo pensé que la pigua ya estaba en tarde ahí en su programa. No, no pensé que ya lo hubiese agarrado usted también su mismo modo.
1: ¿Me no permites? ¿Me permites?
2: No, como te cebo.
1: Andas muy ese graciosito, Perusi. Andas muy graciosito.
2: ¿Ya viste? Mirando. Velo. Nada más le dicen pigua y se transforma.
4: ¿Qué
2: pero
4: pasó,
2: yo nada
4: doctor?
2: Más tengo una duda.
1: ¿Cuál es su duda, May?
2: Bueno, dicen, ¿hasta dónde va a llegar la selección en este mundial?
3: Ay, Dios.
2: Miren, para empezar.
1: No menciones
2: si
1: mundial, perro.
2: A ver si llegan este 11 allá al estadio, porque así están las cosas.
1: ¡En exclusiva! Perusi Samayoa se derrama, acaba de declarar que él es como Madanza Suya, habló con los ayotzinapos, con los que quieren palco y con los maestros, y no va a haber inauguración del mundial.
2: No, de que va a haber, va a haber. De que llegue ese equipo a jugar es otra cosa.
1: Guaca, guaca, Samayoa, Samayoa, porque esto es África.
2: Así como están las cosas ahí en la capital, porque no hay ya ni cómo transportarse. Ay, Dios, va.
3: ¿Cómo no? ¿Y para qué están los helicópteros?
2: ¿Qué lleva ese helicóptero?
1: Tipo de diésel, pero no sé cómo se llama.
2: No, no es diésel, es turbocina. Papá,
1: eso,
2: papito.
1: Turbocina, es que no recordaba cómo se llamaba.
3: ¿Sabes para qué preguntas?
1: Pues perro.
3: Eso el único que viaja en helicóptero eres tú, perro.
1: ¡En exclusiva! El Perú sí sabe todo, el tema científico de qué lleva el helicóptero, pero nos quiere hacer quedar mal al Puma y a mí.
2: Que mi señor papito chulo me preste para ir a echar vueltas es otra cosa.
1: ¡En exclusiva! El Perú sí Samayoa se derrama, acaba de declarar que tiene papi nuevo. Desde hace como un año y medio.
2: Ah, bueno, ese sí, pues, nos prestan el.
3: Ey, pero procuren no volar láminas de casa, pues, perros.
1: ¡En exclusiva!
2: Ese sí no fui yo, papi.
1: El Puma acaba de declarar que el helicóptero pasó allá por su casa y le salió volando su lámina y él estaba en 400. ¿Con quién? Nadie sabe.
2: ¿Con quién más, pues?
1: No, estaba con su vecino que se llama Ramiro, dice.
3: Pero en las noches es Rocker.
1: ¿Será ella o él?
3: Ándale.
2: Hasta que voló las láminas se dio cuenta. Bueno, papi, en el discurso oficial fueron 10 láminas, aunque en la video se han visto como 40, pero...
1: Ah, bueno. Ah, bueno. Total.
3: No, es que las otras 30 sí las pudieron recuperar. Dice.
1: No, total. Total.
2: No, menos como 50. Dice.
1: Total, esas láminas son del proyecto que sacaron llamado Progresa.
2: Acompáñame a escuchar esta triste historia. Recuerdo.
3: De una noche.
2: Que en ese entonces me tocó laborar en una institución gubernamental.
1: Ah, o sea, robabas.
2: No, papi, escucha bien lo que te voy a
3: platicar. No, que sea aviador no quiere decir que robabas.
2: Ah, claro,
1: ah, bueno.
2: Obviamente. El que si fuera yo piloto no quiere decir que yo fuera, no. Nada más cobraba, papi, pero ahí estaba. Pero ahorita ya se acabó todo eso.
1: O sea que de las 100 láminas que te mandaban a dejar, solo entregaba 50.
2: Por eso me dejan terminar.
1: Adelante, compañero, perdón.
2: Chistositos.
1: ¡Ay!
2: ¡Óntele! Ahora sí es bien africano. Resulta que en esa ocasión pasó un tornado devastador en San Cristóbal de las Casas. Recuerdo que en ese entonces los quienes estaban a cargo de la administración pública, los trailers de lámina, a diestra y siniestra la lámina, pero había razón de ser, mucha gente salió perjudicada en este fenómeno natural. Entonces el apoyo estaba llegando, ahora sí, sin medida, con todo y sin nada. Eso sí, no voy a decir ni voy a hablar ni voy a bien mal. La historia es que agarra y me dicen, oiga, ¿y por qué no han pasado a contabilizar este lado? Pues digo, se supone que va rápido la contabilizar de lámina, pues, para ver cuánto les van a ir, cuánto voló y cuánto le van a dejar, pues, porque dependiendo, volaron 3, le dejaban 4, para que no vayara la... No, pues papi, pues estamos hablando en serio, pues.
3: Ah, perdón.
2: Dice, te volaron 3.
1: Qué chistosito anda, Puma. Qué chistosito.
2: Sí. Entonces, estaba el conteo, pues, para que no fallara. Y sobre todo, el que iba a llegar ahí viera que la respuesta era inmediata. No como ahorita.
0: No creo.
2: El chisme. En esa ocasión. Veo a los muchachos que estaban contando y les digo, ¡ey, pues verduras! ¿Por qué no pasan las demás casas? Ya se quedaron aquí, dice. Es que mire ustedes, tenemos un detallito con el señor de la casa. Porque, ven, dice usted que está pidiendo más de 100 láminas.
1: ¡Ahora!
2: ¿Ya qué va a poner su nave industrial allá atrás? ¡Qué perro! Dice, es que por eso, pues, le estamos diciendo, pues, nosotros ya contabilizamos, dice. Y no son más de 15 láminas. Si tenía un su terrenito detrás, 10 es casa. Pero no se ve que más de 10 láminas haya volado. A ver, vamos a entrar. A ver, digo, con permiso, señor. Adelante, joven, dice. Y pues sí, tenía un patio bien grande, pues. De esos que ya no hay aquí en San Cristóbal, pues. Agárralo, quedo, mi. Pero le digo, está bien bonito su terreno. ¿Cuántas láminas se llevó? Pues imagínese usted que estaba techado todo esto, me dice el perro. Como si usted es salado. Si yo también soy de monte, le digo, si la lámina tuviera hasta acá donde dice usted, no habría pasto toda esta gran parte que está acá, le digo. Son más de 30 metros por 20 que tiene pasto, le digo. La única parte que se ve es allá al fondo donde está su lavadero, en su bañito. Y ahí están los postes donde colgaba usted su ropa. Le digo, no digas te amadas. Y me dice, o me dejan mis 100 o no quiero nada. Le digo,
3: nadota.
2: No has te dicho nada, le digo. ¡Vámonos! Pasó conteo, se censó, le digo, ¡vámonos! Y mi lámina, pues usted dijo pues, que eran 100 o no eran nada. Hay gente que sí lo necesita, pues le digo, Y va pasando pues ya una de las autoridades, porque ya seguimos avanzando. Llega, señor, a mí no me han dado nada. Me queda viendo mi jefe, pues le digo, patrón, disculpe usted, pero él me dijo que si le dejaba yo 100 láminas o no le dejaba yo nada. Y él aquí se necesita movilizar el asunto, pues le digo. Yo a ver cuántas láminas quiere, pues. Manda el mero macizo para agarrar y dice, a ver, chécame ese asunto, le dice mi jefe. Dice, ya lo checó, pero ese dice... Se amó, dice el señor, dice, ¿por qué? Porque quiere 100 láminas, dice. Y solo 10, se utilizaba, dice. Entonces, como el señor se puso sus moños, dice, que o le dejaban las 100 o no quería nada, pues no se le dejó nada. Ah, bueno, ya se le dio, sí, vámonos pues, sigan avanzando. Disculpe usted, señor, si me estás escuchando ahorita, pero... Sí, sí fue mi culpa.
1: Oye, ¿y si le hubiera autorizado la 100, si se le hubieran dado la 100?
2: No, tampoco, no había para tanto. Sí, había apoyo para no, pero no para tanto. Algunas personas pedían, sí, necesitaban 10, se les daba 5, 6, O sea, para ir repartiendo lo que alcanzaba, pues no se podía para todos.
1: No, man, si ¿cómo hay gente abusiva, güey?
2: Vamos a la abusiva.
3: Ya quería revenderla, ya.
1: No, ¿cómo hay gente abusiva?
2: Yo quería poner su ferretería ya de una vez.
1: Sí, pues, man, no, man.
2: Láminas el Perú, si dice.
1: Oye, yo tengo una pregunta.
2: Dígame, este man.
1: ¿De casualidad no se apellidaba Samayoa?
2: Puede ser.
1: Porque ese medio vivo, ese muchacho.
2: ¡Qué cosa! Mira las panderizas, ve cómo las tiene.
3: Mira las compañeras que llegan nuevas y les está
1: echando. O si no hay medio chapulín, pues se anda comiendo también a las mujeres de su amiga.
2: Esa no la sabíamos, papi.
3: Mentira, no es.
1: Ay, después
2: esta
1: les cuento.
2: Es la historia.
1: Ay, después les cuento.
2: La vas a contar hoy.
1: Pero... Ay, después se las cuento. Son las 6 de la tarde, 24 minutos. Sean ustedes bienvenidos. Aquí están en Bola de Gaznates.
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1: Las 6:30, 6:30. Ahorita nos enlazamos con Bola de Gaznates en cadena estatal.

0: Adelante, Mike. Adelante, Mike, con mucho gusto. Permíteme.
1: Saludos.
0: Voy a...
1: Otra vez.
2: Saludos a la bola de ganaste de San Cristóbal.
1: Ah, mira qué bonito, cómo nos escuchan los chamaquitos.
0: Ay, no, escucharan cosas buenas.
1: ¿Por qué lo haces así, pues, perro? Si nos van escuchando ahí en el portable, ve, papi.
0: ¿A dónde?
1: En el portable, pues, en la taxi, pues.
0: Ah, saludo a sus papás, que por sus culpas sus hijos escuchan reggaetón y bola de gasnates.
1: Ay, no, está más mejor que escuchen la bola de gasnate que el reggaetón, tío. Ahí está otra vez.
2: A la bola de ganaste de San Cristóbal.
1: Ah, perro, qué
0: bonito.
1: ¿Lo viste?
0: ¿Qué dice?
1: Quiero su modo el venado, dice. Saludos, compadre. Ahí estamos, pellete. Y aprovecho para mandar otro saludo hasta la hermana República del Tapachula. A mi compadre el flaco, pues, al mero Luis Antonio, que lo está escuchando en la vivo y en la directa.
0: ¡El Tony!
1: Ahí está. Se llama Luis Antonio, ¿lo conoces tú?
0: ¡El Tony! ¿Cómo no lo voy a conocer?
1: Sí, el Tony.
0: ¡Mero! Sí, el flaco. ¡Mero! ¡Mero este mero. Bolazo, güey!
1: ¡Ah! ¿Qué cosa, bolazo? No sé, papá.
0: Dicen que después de dos caguamas se le voltea el calcetín, dice. ¿Cómo? Dicen la mala lengua. ¡Ah! Del Tony, el flaco.
1: Pues así le dicen, el flaco, pues.
0: Sí, ese mero, después de dos caguamas. La otra vez lo encontré en el baño besuqueándose, pues, con otro.
1: ¡Ay, güey! ¡En exclusiva!
3: Bolazo los que le clavaron a mi vecina esta semana. ¡Ay, Dios!
1: ¡En exclusiva! El venado acaba de revelar que la flaco se mete a pegarse de besos en el baño.
3: ¡Ahora! Desde comar no van a estar hablando.
0: Ni lo conozco, pues.
1: Luis Antonio. Ni lo conoce y lo está quemando este perro. Ahí está, pillete. Hasta la hermana República de Tapachula. Su saludo para Luis Antonio.
0: Ya ven, por qué no deben de escuchar bola de gaznate sus hijos.
1: No, ahí estuvo con nosotros el fin de semana pasado, pues, ahí echando de padre.
0: Pues, ¿el Tony?
1: Sí. ¡El Toño! ¡Ra, ra, ra! Ahí estamos. Gracias, señor Venado. Continuemos con lo que sigue.
0: Bueno, muchas gracias, May. La nota que quería yo dar el día de ayer, si me lo permiten, voy a darlo.
1: Adelante, don Venado.
0: En
1: este es
0: mismísimo momento. Muchas gracias, May. Es más, me voy a poner hasta fondo de noticiero.
1: Ay, bueno,
0: que ya
1: ponaste el...
0: No, ese es Tony. Ese solo Tony lo hace y en el baño.
3: Ya nos vamos, ya.
0: Bueno, déjeme.
1: Pone todos los días, ¿no? Que va a ser un día sí, un día no. Entonces, así que chiste.
0: Bueno, déjeme comentarles que no voy a mencionar el estado, pero en un estado de nuestro hermosísimo... En nuestro hermosísimo país mexicano, como comúnmente le pasa a cualquier ciudadano habitante de este hermosísimo país... Y yo me imagino que así como al Perú sí le pasó que lo magizaran, hay otros compañeros periodistas. Acaba de pasar un día muy especial, que es el marco de la libertad de expresión. Pues déjenme comentarles que hay diferentes formas. Pues resulta ser que este individuo estaba en su automóvil particular dando pues un enlace a un canal de televisión de noticias.
1: Ajá. Estaba no fue que se rompió ese chico.
0: No, estaba gustosamente dando su nota y toda la onda, los pormenores. Estaba comentando, dando muchas cosas de información, ¿no? Cuando de repente le tocan su cristal, así como en la ventana le tocan pues en la ventana de su automóvil, el lado. Y le dicen, ¿le puede bajar? Y el muchacho le dice, pues espérame tantito, dice, estoy en un enlace, dice. Ajá. Y como que le muestran, pues, una cortita al muchacho.
1: Bueno. Pidiendo a mami le vente que se bajara del vehículo.
0: Ah, bueno, dice, nada más se alcanza a ver en la toma que el muchacho cambia de color inmediatamente. Haz de cuenta que no pasó ni un milisegundo y el muchacho tenía un test agradable. mira, un tez rubio, cenizo, caoba. ¿Qué puede decir? Una, se esbozaba una hermosísima sonrisa. Es más, una sonrisa Colgate. Una sonrisa Colgate esbozaba. Colgate. Bueno, Colgate. En milésimas de segundos, esta, como que le mostraron la cortita y él cambió de sonrisa.
3: La de hace pan, a triste.
0: baja la ventanilla de su automóvil. Y quedó todo grabado cuando le dicen, ya te la sabes, carteras y celulares. ¿Sabes qué hora son? Sí, las 5, pues a esta hora te chico. Y que me lo van asaltando a mi prenda. Esto así sucedió en un estado de nuestro país que no quiero mencionar. El hombre, Ciudad de México, no quiero mencionar. Pero resulta ser que este periodista...
1: Hubieras dicho allá en el centro del país, hubieras dicho la Ciudad de México.
3: En el centro retiembla la tierra.
0: Es que yo no quería mencionar que es de la Ciudad de México, jamás quiero mencionar, nunca voy a hablar mal de ahí, de la Ciudad de México.
1: Pero si está lejos, papito, no te van a venir.
0: No, pero es que allá, ¿qué tal nos están escuchando? ¿Alguna suiza, checa o algo, pues? No vayan a pensar que ahí en la Ciudad de México pasen cosas raras, ahí no pasan.
3: Las cosas no vienen.
0: ¡Hazme una!
1: En la Ciudad de México son magos.
3: Claro.
1: Desaparecen, pues, la
0: banda. Bueno, resulta ser que todo esto quedó grabado. Y eso es lo que pasó en esta nota insólita. Cuando un periodista fue asaltado completamente en vivo y a todo color. Para que usted que nos está escuchando, no cree que solo a ustedes les pueden asaltar. Les pueden quitar sus pertenencias los amantes de lo ajeno. Sino cualquier otro que tenga un poquito de fama, también puede ser ese objeto de los amantes de lo ajeno. Sé una Barbie Girl.
1: SXXXX.
0: Ay, yo también quiero ser ese objeto. Porfa, 6400.
1: Igual que otro, mi primo dice, mi esposa quiere regresar después de andar 7 meses que se fue con el otro. ¿Qué hago?
0: De esa tengo una historia también, ahí se las cuento más a rato.
3: ¿Cómo se le dice al hombre que se deja de todo con su mujer?
0: ¿Cómo? Ahí se las cuento más a rato.
3: ¿Cómo se le dice al hombre que se deja de todo con su

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0: Es que está bien chido, güey. La neta está bien chido, güey.
1: Ringa, haciendo mis galletas con mis pies descalzos, todo sudado, con sobaco sudado.
2: Ay, o sea, no puedo. Tengo una nota, hablando de eso, les tengo una nota, pero ese va a ser la noticia.
0: No, échale usted ya de una vez, pues hasta empezamos, no, pues ya.
2: Es que luego nos quitamos, pues, de espacio, pues, papi. Tienes que cumplir la cuota, pues, de los...
1: Se desfasa, dice.
0: Buena falla.
1: Pero está bueno el argüente, papi.
2: Pero bueno, esta tarde.
0: Yo les voy a contar la triste historia, ya que estaba usted ahí ya diciendo. Ya, presénteme usted, por favor.
2: Adelante. Queridos amigos, esta tarde estamos llenos de amadas. Y una de ellas está a cargo del Venancio. Adelante.
1: Ah, no.
0: Todavía la historia de mi amigo Chapulín, todavía no vamos a abrir esa.
2: No, esa no.
0: Esa carta todavía no la vamos a abrir. Pero sí vamos a abrir esta carta que nos hace llegar nuestro amigo. Vamos a cambiarle de nombre. Se va a llamar Jerónimo. Sí, así como lo escuchó
2: usted. El Jero.
0: El Jero. Y a su esposa, bueno, así es la que es, todavía su esposo, que no se ha divorciado. Le vamos a llamar...
2: La que le puso los cuernos.
0: No, le vamos a llamar Casandra. Ya que la eliminaron, pues le vamos a decir Casandra.
2: Ya que ya le dieron de baja definitiva.
0: Ya le dieron baja.
2: Ey, de verdad no saben si tuvo muy duro el trancazo.
0: No sé, pero
1: ya
0: ahí...
1: Ya la corrieron ahí en Tonalá.
0: Ni saben, pero ya lo tal.
1: Ya me lo dijo. No... Ya me lo dijo ella.
0: ¿Ah, sí?
1: Sí, güey.
2: ¿Cómo tenés su número?
0: Pues ya lo aganda yo, pues, perro. Chazo, la pigua se quedó tonta delante del puma, güey.
2: Ah, qué cosa. Yo creo que están echando competencia a ver quién se bisnea más rápido.
1: No, me dijo, no, es que la jazz ya no me quiso y me corrió.
0: ¡Eres Lucía! La parte femenina de Samayoa la van a poder encontrar en Arriaga y Tonalá. Jazz Velázquez la cebra. Corre a sus compañeras porque siente que la intimida. Esto lo declaró el Puma.
1: Sí, pero es guasa, güey. No.
0: Ya puedo continuar con lo que...
2: Adelante, querido Venancio.
0: Muchas gracias. Esta historia me lo hace llegar mi querido amigo, ¿qué digo amigo? Casi, casi hermano de lechuga, mi amigo Jerónimo. Iba yo a decir su nombre, a cometer ese error, pero lo bueno es que no te...
2: ¡Dilo! No, güey. No pasa nada.
0: No, es que allá en Berrio sí lo conocen. No. Bueno, el chiste es que...
2: Bueno, le puedo separar a Jerónimo del Cuernos.
0: El chiste es que Jerónimo... se había casado allá en un pueblito mágico amaquero. No voy a mencionar cuál es, pero empieza con B y termina con Riozabal. Jerónimo, después de pasar algún tiempo con su antigua esposa, de procrear a dos hermosos y bellos bebés, de los cuales yo soy padrino de ambos, Jerónimo se había cansado. Se había cansado de tener una vida de poca opulencia, de pocas ganancias económicas. Entonces tuvo que emigrar a la ciudad de Estados Unidos, al país de Estados Unidos. Y pues bueno, pasó lo que tenía que pasar. Se terminó. No, sí, aparte, pero eso no lo voy a tener que platicar. Resulta ser que Jerónimo y su ex se divorciaron a la distancia. Y bueno,
2: Jerónimo,
0: todo trascendió con una calma.
1: Saludos a Casandra, que nos está oyendo.
0: Con una...
2: Casandra, bueno, saludos. Este es mi voz.
1: Ya me mandó mensaje, güey.
0: Casandra, no eres tú, mamacita chula, ¿viste? Es otra.
1: Soy
0: Casandra.
1: Es otra que corrieron también.
0: Bueno, resulta ser que mi amigo Jerónimo fue deportado tiempo después, como a los al año y medio, 2 años casi de que se había divorciado, fue deportado.
1: No mames.
0: Pero se quedó en Tijuana, Baja California. Ahí conoció a Casandra. Y no era la de Arriaga y Tonalá, No, ella sí era una muchacha, era una muchacha decente. Porque la de Arriaga y Tonalá la corrieron porque era goga. Entonces, por eso la corrieron a esa muchacha. Wey. Pero bueno, la Cassandra que les menciono no era una chica de bien que...
3: Otro uno.
0: Ya había tenido también un su pequeño detallito y tropiezo. Espérate, perro. Había tenido su detallito y su pequeño tropiezo que también le habían regalado dos hijitos. Jerónimo se enamoró de Cassandra. Cassandra se enamoró de Jerónimo. E intentaron hacer su vida. Así es como... Jerónimo, después de años, para ser exactos 6 años, no les dio el apellido a estos sus entenaditos, pero sí apoyaba que para la colegiatura, que para los alimentos, que para el vestido, que para los tenis. O sea, para todos los gastos de estos dos pequeños individuos, hijos de Cassandra. Pues resulta ser que Jerónimo, después de haber ahorrado pues unos cuantos dólares... Y unos cuantos cientos de miles de pesos, decidió comprar 2 terrenos en este pueblito mágico amaquero, y de los cuales puso a nombre, pues, a sus hijos de sangre. Cassandra, cuando se enteró, le reclamó y le dijo, Jerónimo, ¿y a tus hijos qué le vas a dar, perro? Y Jerónimo le dijo, por eso ya les puse sus terrenos a su nombre de mis hijos. No estoy hablando de tus hijos, estoy hablando de los míos, porque también son tuyos. Y le dijo, no Cassandra, Cassandra, no me la andes sangrando. Esos hijos no son míos, son mis entenados. No me los andes encarando porque esos... Esos hijos no son míos. Esos pequeños espermatozoides que llegaron a tu óvulo no son míos, son de otro. Y por eso, Cassandra, gustosa debes de estar, porque aquí, durante yo has vivido conmigo, no les ha faltado absolutamente nada. Entonces Cassandra, muy enojada, le dijo, si no les vas a poner y dar cosas a mis hijos, entonces, Muyuktaki, hasta aquí pinto mi raya y me voy. Jerónimo le dijo, si te quieres ir, la puerta mide 2 metros por 2 metros. Pueden ir entrando los tres y se pueden ir directito a... Entonces Jerónimo, muy enojado, le dijo a Cassandra, adelante mamacita chula, la puerta está demasiado grande, puedes irte tú, tus hijos y
2: vete
0: tus cosas.
2: Cuando quieras.
0: No quiero verte. Así es como Cassandra, después de haber dejado a Jerónimo, procedió a demandar. Cassandra levantó su denuncia y demandó a Jerónimo por una pensión alimenticia.
2: Ah, caray, o sea, sí lo demandó siempre.
0: Sí lo demandó. ¿Y qué creen que pasó? Que Cassandra ganó.
2: ¿Cómo?
0: Cassandra ganó. ¿Cómo le hizo? Nadie sabe. ¿Con quién se acostó? Digo, no, nadie sabe tampoco. Jerónimo, para no pasar esa pensión alimenticia, que no sabe cómo procedió, resultó que acaba de llegar una vez más a Chiapas, a este pueblito mágico, y es así como me enteré de esta dichosa historia. ¡Hasta aquí dejo esta historia! Tengan ustedes cuidado, porque aunque no sean sus hijos o entenados, las mujeres tienen armas para ganar demandas.
2: ¡Me pregunte, don Venecio!
1: ¡Jerónimo, date cuenta!
0: Dígame,
2: ¿no
0: Mike.
2: ¿En el bote don Jerónimo ya?
0: No, ya se regresó, pues, se los dejó allá y ahí se regresó a Chiapas. Ahí les paso el dato. Son las 6:57 minutos. Arinita, regresamos.
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1: Las 7 con 4 minutos, 7 de la noche con 4. 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

0: Ya.
1: Casa, Mauro, rápidamente con esto que está aconteciendo en las costas chiapanecas. Y sí, estamos hablando que la día de ayer, por Dios santo, se estaba saliendo la mar para afuera. Así como lo estás escuchando, la mar estaba pero con todo y sin nada, pues. Estaba aventándose unos oleajes de esos mero temerarios. De hecho, hay varios videos ahí en la portal de la Noti Perú, sí, porque mire usted. Primeramente, lo subimos la video de Piapa porque, ay Dios, ya se estaba metiendo, pues. Y grita uno que venga la protección. Y más que se pone enfrente, pues, pobre salazo, porque se lo lleve también, no. Pobre gente, pues, se le estaba metiendo el agua para adentro. Y pobre sus tres y su calzón de la señora, pues se están mojando. Luego se estaba llevando ya las poquitas cosas que tenían, pues. Luego la segunda reporte es que ya en la Puerto Arista, pues, por Dios santo, pues, de verdad, los local comercial, todos los restaurantes que están orilla, pues, de este centro acuático ecoturístico de Char de Spagre, pues, también se lo había ya varios restauranteros, pues se había llevado sus cositas. Boca del cielo, por lo que siente igual. Allá la hermana República de Puerto Madero, otro uno. Igual el oleaje alto ya se estaba saliendo por todos lados. Pero todo esto es derivado al fenómeno la mar de junto. No tiene que nada que ver con el otro asunto de la Surim. Ese es otro asunto, pues, por Dios. No se dejen llevar por amadas, pues. Primero chequen la noticia, pero si luego se cree cada amada que ven por ahí, pues. Pero el chiste, que la mar se te va saliendo para afuera. De hecho, todavía hoy por la mañana se te va reportando un fuerte oleaje allá en la altura del Puerto Arista, allá del Tonalcá. Así que por este momento no es recomendable meterse a la mar porque se va a este meter, pero no va a este salir. Bueno, como le dijeron a mi prima, ay, tu marido va a flotar a los 3 días, pero usted no tiene ninguna necesidad, pues, por Dios santo. Esperemos baja la mar de fondo para que usted ya se pueda remolcar normalmente con su querida ahí en la arena. Así que vámonos con la mar de fondo, porque está pegando duro en las costas del Pacífico chiapaneco. Lo que está pegando también, Dios Padre Santo, son los temblores, pues. Por primera y única ocasión después de varios años, lo tembló alrededor del Golfo de México. Sí, así como lo está escuchando, donde nunca tiembla, pues no tembló. Fue a las costas de la Cuba, las costas de las este de aquí, cerca de la Cancún, donde lo hizo un temblorcito de 6.1 grado que arrojó que lo temblara, fue aquí también en la zona del Cancún, del Quintana Roo, del cómo se llama, Playa La Carmen. Toda esa zona, pues, lo resintió, pues, la temblorcito, pues. Y ahí sí ya estaba, ¡nos vamos a morir ya! ¡Está temblando! Ahí ni alerta tienen, pues, como nunca tiembla. Ni alerta tiene, pues, solo se escuchaba el caguamamamamamamamamamamamamamamamamamamamamamamamamamamamamamamamamamamamamamamamamamamamamamamamamamamamamamamamamamamamamamamamamamamamamamamamamamamamamamamamamamamamamamamamamamamamamamamamamamamamamamamamamamamamamamamamamamamamamamamamamamamamamamamamamamamamamamamamamamamamamamamamamamamamamamamamamamamamamamamamamamamamamamamamamamamamamamamamamamamamamamamamamamamamamamamamamamamamamamamamamamamamamamamamamamamamamamamamamamamamamamamamamamamamamamamamamamamamamamamamamamamamamamamamamamamamamamamamamamamamamamamamamamamamamamamamamamamamamamamamamamamamamamamamamamamamamamamamamamamamamamamamamamamamamamamamamamamamamamamamamamamamamamamamamamamamamamamamamamamamamamamamamamamamamamamamamamamamamamamamamamamamamamamamamamamamamamamamamamamamamamam Allá solo se puede echar caguama, no retiembla su centro de la tierra. Pero, la tarde de ayer, sí, precisamente, lo tembló entre las costas de La Habana, Cuba, y las costas de Cancún, dejándose sentir. Mire usted, primeramente el dato fue de, así para no fallarle, así exactamente, fue de 6.3 grados centígrados, grado Richter, perdón, ese 6.3, pero solo quedó en un susto, donde sí se los llevó la tristeza, porque allá sí lo tembló bien duro, 8, o arriba de 8, allá en la hermana República de las Filipinas, que afortunadamente no tiene nada que ver con nosotros por acá, hubo alertamiento de tsunami, pero, a estas costas chiapanecas, no le hizo mella. Y vámonos precisamente a Quintana Roo. Acompáñenme a escuchar esta triste historia. Queridos amigos, nos llega hasta la redacción de La Bola de Gaznate algo que está incomodando a los chiapanecos. Algo que sí es verdad, pues, pero no es por eso que lo hacemos así. Una página de esta noticia allá de Quintana Roo quiere sus 5 minutos de mentada. Quiere 5 minutos de fama. Pues resulta que sacó una su nota así media escabrosa, así medio mala gente. Escuche usted que le voy a leer textualmente lo que dice la nota. Crece el hambre y la pobreza en la país. Chiapanecos han empezado a comer hormiga, algunos hasta gusano. Un quintanarroense fue de vacaciones a Chiapas y lo regresó traumatizado con lo que vio. Resulta que en Chiapas mucha gente batalla para conseguir alimento. Bueno, mentira no es, ya que todo ha subido de precio. Entonces ha recurrido una práctica algo extraña. Como cuando llueve, agarran unas hormigas y los comen fritos o dorados en la comal. Otros han adoptado también por comer gusano. Aunque dicen que es muy rico, pero pues como que da media cosa comerlo, dicen. No cabe duda que este de la política está empobreciendo mucho a la gente. Y miles ya no les alcanza para comprar la res, la pollo o la pescado. Ya estamos quedando como otros países que están más jodidos. Y usted, amable lector, ¿comería hormiga o gusanos si no tuviera otra cosa para comer? Así cierra esta página su nota. Pero desde aquí le decimos que va el miel cebo. ¡Comas de su cebo la página que se llama La Voz del Quintana Roo! Papito chulo, si no supieras cuánto vale el kilo de nucú de Chicatana, del Sisim Dios Padre Santo. Ahorita vamos a entrar en otra nota para aclararles un poquito del manjar que se están perdiendo. Porque es un manjar de exportación este nucú, la Chicatana.
0: Sí,
1: ay, solo que me acuerdo, pues, de la Chicatana. Ay, Dios. Del Sisim, pues, por Dios santo, que no lo he probado, que no lo coman su cebo. Tan igual que la hermana República de Tamaulipas, que también mandamos un poquito de Chicatana para allá y gritaba, ¡nos vamos a morir! ¡Hormigas voladoras invaden Tamaulipas! Dice. Y estos sonso. Ay, Dios, de lo que se están perdiendo, de ese manjar de los dioses, de ese riquísimo sabor de la hormiga, así con olorcito limpio. Ay, Dios Padre, qué sabroso. Para los amantes, pues, de las sisim, hay diferentes variedades. Doraditos, picadito con su pico de gallo. Otro con pura salecita y limón. Otro lo hacen en salsita de Chicatana. Luego, ay, Dios Padre, con un chicharrón en Chicatana. Luego el pizza de Chicatana. Ay, Dios Padre, es un manjar que solo en temporada de la inicio de lluvia se puede probar. Pero este atarantado que no conoce, no sabe de la comida regional, la comida típica y sobre todo comida exótica, papi. Si comen la cocodrilo, comen la jabalí, comen otras apadas, que no comamos las hormiguitas que saben tan rica. Si no sabe este de arte el culinario, coma este su cebo. Pero no vamos tan lejos. Eso de comernos la gusanito, pues, la sats, pues, su máquina. Así frito con su salecito y su limón. Con una caguamita, pues, papi, sabroso lo va. Y el kilo de tzitzín, porque lo anda rondando ya los 800 pesos ya. El litro, ni siquiera el kilo. 800 pesos el litro de sisim, por Dios santo. Y este atarantado, ¿cómo se ve que lo está afectando la pobreza? Coman sus cebos si están viendo tan caro que está. Pero bueno, sus 5 minutos de fama, bueno, sus 5 minutos, sí, de fama, porque de mentadas también va a llevar. esta página allá en la Quintana Roo. Pero el que se amó es otro chiapaneco. Ese sí, mente la tiburón. Mire usted que le vamos a platicar un caso que se está suscitando aquí en el estado de Chiapas. Un muchachito, un temerario, lo juntó más de 15 cubetas de chisimpo de chincantana en días pasados.
0: Porque soy...
1: Y pues digo, pues se me va a echar a perder, pues todo, dice, son 16 botes de 20 litros de chincantana. ¿Y qué creen? Dice, pues se me va a echar a perder porque yo solito no me voy a comer todo. Pero se lo podemos enviar y que agarre y lo trepa al Mercado Libre, pues, papito. Sí, así como lo está escuchando, este atarantado pepenó más de 16 tambos de chincantera y las vendió en la Mercado Libre. El joven de Tecpatán, Chiapas, mire usted nada más, cada bote lo vendió en 3,395. A ver, don Puma, haga usted la cuenta. 3,395 por 16 botes. Estamos hablando de que mínimamente se echó sus 54,320 pesos. Porque mire usted, que de volata se le acabó la venta. Pero aquí viene la desgracia, pues. Tan emprendedor que me salió este atarantado. Y tan bolo que salió el perro. Este sí salió bien chucho, pero pa'l trago. ¿Por qué se lo decimos? Porque el muy bolo se fue a emborrachar y se lo gastó ese mismo día entre las cariñosas, entre las botanas y entre uno que otro picado de costilla. Y eso de estar invitando a sus compañeros, se echó los 54,000 pesos en varios privados, en varios cubetazos. Y por andar invitándole su copa a la damita. ¡Moraleja! Lo que fácil ya, fácil se va. Así que usted también tenga este cuidado. Si llegó rápido su marido, porque rápido se le va a ir. Esta es la historia de este compadre de Tecpatán, Chiapa, que lo juntó alrededor de 16 tambos de de chincantena y lo vendió todo de volada a través de la Mercado Libre. Pero lástima que es como el venado, que se la gastó con las cariñosas. Sí, y vámonos ya a otro asunto que es de interés en el estado de Chiapa. ¡Vámonos directamente! ¡No somos uno! ¡No somos 100! ¡Hora aperturas! ¡Cuéntenos bien! Pues las manifestaciones en el centro de la capital del país se siguen intensificando. Y tanto se ha intensificado que en Tuxtla Gutiérrez ya no hay gasolina. Y quiere pasar, parece lo mismo en el San Cristóbal, porque todavía aquí todavía hay unas gasolineras que tienen gasolina. Hay gasolineras que todavía tienen bastante. Pero no caigas en la compra de pánico, pues. Porque afortunadamente solo el Pemex de aquí está bloqueado, pues. No está bloqueado el de Veracruz ni el de Tabasco. Mejor me callo, no estoy dando idea. El chiste que puede seguir llegando la gasolina por varias partes. Así que no caigas en las compras de pánico. Porque así como le estuvieron haciendo cola para que les regalaran su gasolina, así los están dejando mirando, porque ya no hay gasolina en Tuxtla. Y vámonos, porque les iba yo a informar con este asunto. Para todos los trabajadores de la burocracia, todos los trabajadores de gobierno, suspensión de labor. ¡Sí! ¡Así como lo está escuchando! El patrón acaba de decir en estos días que... ¡Sí! Es

0: que no se va a laborar, regresante o la día viernes en su horario normal de 8 a 1 de la tarde. Así que, señora, que no le diga a su marido que me iba a chambear porque ya suspendió la champa. Capaz se va con el querido a ver la fútbol. Y usted ni siquiera la va a llevar este asunto. Así que ya se la sabe, señor y señora. Este 11 de julio, toda la burocracia estatal se va a ver la partida de fútbol. Y mire usted que hablando que son varios municipios que van a poner pantalla por la parque. Aquí los averiguados de San Crispé. ¡Ah, perro! Mero Parque Central van a poner pantalla. Eso sí no se va a poner Chacahuama. Pero van a poner pantalla gigante. ¡Mande!
1: Uy, así que chiste.
0: Pues sí, pues, pero ¿qué le hago, mi papi?
2: También en Berrio, y tampoco van a dejar de echar michelada, así que sí, chiste.
0: Pues, el chiste, pues, es de Chacahuama, pa, Pero, les voy a dar un consejo. Compren sus vasos de este de café. O sus termitos, eso, ¿cómo se llaman? Yeti, ¿verdad? Ah, Yeti se llama. Y pueden llevarlo ahí. Su chela, su caguama. Claro. Es más... Hasta la pomo puede entrar en esa
2: tarde. Lo llevo, lo lleno de whisky y de volada, papá. Ay, solo compro mi agua mineral.
0: No voy a decir el nombre, pero un presidente municipal me enseñó a agarrar los botes de manzanita. Y miras qué bien que parece whisky la manzanita, pues. Digo, pues sí, de truto se trata. Así que ya se la sabe. Hasta que más que desinformado.
1: Hay un bacaché de frutas. Ese lo puedes mezclar con un refresco de toronja. Nada más les digo.
0: Ay,
2: recuerden también que el vodka con arándano también se puede tomar. Parece refresco de fresa.
0: Recuerde que este consejo le doy porque es su amigo. La Perú sí soy.
2: Por cierto, que... antes de que te vaya, don Perú. Saludos a la unidad número 14. Que el taxi número 14 que ahí nos van escuchando. Ahí, baje a la subtripulante, por favor.
0: Si es cierto, tenemos otro saludo que nos envió el amigo Pigua, que no nos está escuchando. Saludos a tu papá, amigo. Esperemos que se recupere pronto. Pero tenemos este saludo para al Pelonches, que lo está escuchando en la vivo y en la directo. ¡Ey, don Pelonches! ¿Cuántos hijos le están mandando a don Pigua? Hasta que la desinformación a través de Edgar Perú se abarca. Facebook, Instagram, TikTok y la YouTube. ¡Vámonos de corte y devolvemos!
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1: Son las 7:29.

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1: Están en la gloria. Exacto. Así que hasta aquí mi reporte, Joaquín. Vámonos al estudio contigo.
2: Muchas gracias, querido amigo. Y siempre es un placer platicar con usted porque es tan agradable poder compartir micrófonos con una persona tan agradable como mi amigo Don Puma. Y ahora, para que no se sienta celoso y también conozca que tiene un pequeño espacio en mi corazoncito, vámonos hasta San Cristóbal de las Casas con mi querido amigo. ¿Qué digo, amigo? Casi, casi hermano de lechuga. ¿Qué? Sí, mandaron, pero para que no te sintieras celoso. Pero bueno, vámonos entonces hasta Pichucalco, Chiapas. Vámonos adelante con doña Yolivet. ¿Cómo es que había dicho?
3: ¿Cómo?
2: Doña Yolivet, ¿de qué se apellidaba? ¿De Méndez?
3: Ah,
2: de Montes, mares, selva, es igual.
3: Es Monte.
2: ¿Qué creen, May? No hay señal del internet.
1: Y así quieren corrernos, perros.
2: No, de internet aquí en la plaza.
3: Y vámonos rapidísimamente. Vámonos a darle el clima de la hermana República de Comitán de Domínguez, Comitán de las Flores, allá donde el pan compuesto, el pan con temperante o simplemente el chamorrito. ¡Qué sabroso! ¡Qué rico! ¡Ah, su magra! Solo de imaginarme de ir a echar tabla ahí con el... Sí, de ahí la carnita rica. Pero bueno, ese es otro asunto. Comitán de Domínguez, en este momento 19 grados centígrados con una sensación térmica de 17, la mínima será de 17 grados. Se espera que en unos ratitos más estén cayendo los majizazos de agua. Así que por favor, sáquese la sombrilla, sáquese el nylon y sáquese las botas de Manuel, porque va a seguir lloviendo, estará lloviendo. Y por favor, empiecen a sacar las lanchas, porque aparentemente basta, sabrosa la lluvia. Vámonos hasta Teopisca, Chiapas, la capital de la carne solado. Y vámonos en este momento con 17 grados, muy nublado. Se espera que ya en un rato también esté cayendo los pijazos de agua. Así que por favor, tapen bien la carne, el chorizo, la longaniza, las pellizcadas, el turrón. Por favor, guárdelo bien porque va a seguir lloviendo. La mínima estará hasta aproximadamente 16 graditos, pero con lluvia intensa para más tardecito. Igual ya está, pero cuídese usted. Y vámonos hasta la capital cultural del estado de Chiapas, San Cristóbal, la vibra positiva, la capital del mundo, sucursal a cielo. En este momento estamos registrando un clima de 17 grados con sensación térmico de 16, la mínima llegará hasta los 14. Ya cayó unos pijazos de agua, pero se advirtió esta tarde de una alerta climatológica de lluvias intensas para esta región. Así que por favor, sáquese su lancha, sáquese las botas, la Manuel, sáquese el nylon y la sombría, porque Dios Padre Santo, va a estar cayendo unos pijazos de agua. Hasta acá el reporte de donde fue una vez la capital, el estado de Chiapas.
2: Gracias, querido amigo. Ese espacio en mi corazón lo acabas de perder en estos mismísimos momentos. Pero bueno, y ahora nos trasladamos hasta Pichucalco, Chiapas, donde doña Yolivet de Montes, de selva, si iba a decir. Al final es lo mismo, selva y monte. Es lo mismo. Adelante con su audio.
4: ¿Cómo están, compañeros de Bola de Gaznates? Qué gusto saludarles desde Mapastepec, Chiapas. Pues déjenme comentarles que andamos con una temperatura 26 grados centígrados, una sensación de 27 grados. Tenemos cielito, pues, nublado. Hay pronósticos de lluvia, así que extremen precauciones, sobre todo para quienes van a viajar, van viajando con cuidadito. Hasta ahorita todo tranquilito, no nos ha llovido. Y bueno, pues este es el reporte desde Mapastepec, Chiapas, desde Extremo 95.1 FM. Para Bola de Gaznates, yo le doy de paz. Excelente tarde.
2: ¿A poco no?
5: ¡Pegando fuerte!
2: Ya es doña Yolivé de Monte, que doña Yolivé de Monte. Pero bueno, ahora es el momento de mandar los micrófonos para reproducir su clima. Adelante con doña Jazz Velázquez, la cebra. Adelante, compañera.
5: Disculpe usted, mamita chula.
2: La próxima... que se va a casar y la culpable de que corrieran a doña Casangra.
5: A la Casangra.
2: Adelante.
4: Hey, basura, hola muchachos, hola de Gaznates, feliz martes. Les mando el reporte del clima desde Arriaga, Tonalá. Comentarles que la verdad estuvo bastante fuerte el mar de fondo, tanto en las playas de Arriaga como Tonalá. Pues comentarles que, pues desafortunadamente, sí, el mar alcanzó incluso hasta el bulevar, hablando aquí en Puerto Arista, mientras que en Santa Brígida y Playa Ventura también se suscitó el oleaje alto y también hizo que el mar pues saliera hasta las palapas, ¿no? El día de hoy tenemos temperaturas al momento de 26 grados centígrados, por la tarde ya estuvo más despejado, de hecho se espera que el día de hoy la mínima se alcance de 24 grados centígrados, vamos a tener una noche tranquila, sin lluvias, vamos a tener el cielo parcialmente nuboso. Hasta aquí mi reporte, para ustedes, Yasmín Trinidad La Cebra.
2: Muchas gracias.
5: ¿Qué le pasó hoy? No,
1: la
5: no,
1: culpa. Ustedes están jodiendo.
2: No, es tu culpa porque tú dijiste, perro.
1: Pero
2: tú
1: era broma.
2: Pero tú lo dijiste, Jaiba, tú lo dijiste. ¡El exclusiva! El Puma inventa cosas para llamar la atención del público. Y mentira no es.
1: Oigan. Adivinen quién nos está escuchando ahorita.
2: ¿Quién?
1: Los taxistas de Tonalá.
5: Yo te vi
2: en Tonalá.
1: Saludos a toda la raza de los taxistas de Tonalá.
2: Saludos al número 14. Número 14.
5: Saludos puro treintero marihuanero a toda la parte de todos los temerarios de los taxistas de Tonalá. Ta ta ta ta ta ta ta. Alegre.
2: Saludos a mis amigos taxistas de Tonalá, por favor, cuando vean a la cebra no la suban, por su culpa corrieron a la Casangra, según el Puma lo dijo. No, 7:39, vámonos ya.
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3: Ya son las 7:41.

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7: ¿Cómo este la duelo la día de hoy, papi?
8: Hubiera estado chido, pero ya nos vamos.
7: Sí, ¿cómo? Y mañana llega la pi, güey, no sé, güey, ya ni modo, ya.
8: No llega, otro día con más no calmita. Llega, sí, hoy pudo haber venido y nomás no vino. ¿Cómo les explico? Pues...
7: ¿Se inventó lo de su papá?
8: No, o sea, no, perro, no sé, no.
7: ¡En la exclusiva! El Pigua Samayoa es un come con sobre. Inventa historias para no venir a chambear.
8: Ah, ya vimos de dónde aprendió el Puma a inventar historias del por qué gana corriendo gente.
7: Mira, no es... ¡Qué fiero en sus modos! ¡Saludos a la Ruta 51 que está escuchando en la vivo y en la directo! ¡Y en la capital Tlaxcala Tierra!
8: ¡Saludos a la Ruta 51! ¡Especialmente también a la 90, la Ruta de la DIT!
7: ¡Saludos la pinchurrientos para el Chilango y para el Daniel Gamboa!
8: ¡El Chilango se la come toda, perro desgraciado!
7: ¡Sí! Pues bueno, así estamos esta tarde. ¡Gracias, don Venancio, por acompañarnos!
8: Bueno, pues muchas gracias, nos escuchamos mañana, banda, aprovechennos, porque próximamente estaremos...
7: Un día sí,
8: no. No, vamos a ver cómo está el tema de los partidos, pero el jueves no...
7: Que ya hasta después del mundial, ya.
8: No, ese, el jueves no tendremos programa, no, el jueves sí, ahí les vamos diciendo cuándo. Así es que quédense con nosotros, mañana nos escuchamos en punto de las 6 de la tarde, gracias, don Perú.
7: Quedamos pendiente, nos escuchamos la día de mañana. Recuerde que esta bola de gasnate.
8: Y don Puma, pues.
7: Muchísimas gracias, nos escuchamos el día de mañana también, el último episodio, bye.
8: No es el último episodio, perro.
7: No. Ah, tú dile que sí, güey.
8: No, yo quiero que me sigan pagando esto.
7: ¿Cuándo me vas a seguir la corriente?
8: No, ya, date. Esto fue el sabor de una bola de gasnates. La cebra
7: pero
8: tuvo
7: sin
8: la culpa.
7: Llorar, pues, como hombres.
8: Esto fue una de la bola de gamates.
7: Hashtag... Pero Yolibet corrió la goga.
8: No, la cebra la corrió la goga.
7: La cebra,
8: total, ya la depilan con cera.
0: 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Esto fue Bola de Gasnates. Por hoy se han librado de esta basofia, pero amenazan con regresar en la próxima emisión. 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
9: Familia hermosa, buenas noches. ¿Cómo están, oigan? ¿Cómo estamos? ¿Cómo pinto este martes? Qué alegría saludarles desde cabina de Qué Buena 94.3. Después de haber escuchado a Bola de Gaznates en cadena estatal, pues ya nos toca reanudar programación local. Y aquí andamos, arrancando la hora de barra, tus espacios de Qué Buena Música a través de la Qué Buena 94.3. Soy Yasmin Trinidad Los Zebra. Quédate conmigo, déjame acompañarte. Vámonos a escuchar Qué Buena Música.

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2: Las 8 de la noche con 11 minutos, 8 con 11, voy a saludar a la bandita que nos anda escuchando. ¿Qué onda, familia? ¿Cómo vamos? Oigan, nochecita sabrosa, ¿va? Pues no hace tanto calor, está agradable la temperatura en nuestro municipio, en los municipios vecinos, ¿va? Tenemos temperatura agradable en esta noche de martes. No sé qué tanto hayan hecho el día de hoy, pero espero que les haya dado el día, les haya alcanzado el día. Porque de repente escucho comentarios que dicen, ¡ay, no me dio el día! ¿Verdad? Ándale, comentarios como ese, ¿verdad? ¡Ay, ojalá tuviera más horas el día porque nomás no me alcanzó! ¡Ay, no sean así! ¡Organícense! Bastantes horas nos da el día, ¿no? Todo es cuestión de que nos organicemos. Tampoco intentes hacer todo a la vez, ¿no? Porque a veces nos abrumamos con querer hacer todo a la vez, ¿va? Dijera ahí un dicho, un día a la vez, ¿no? O sea, una sola cosa a la vez, ¿va? O sea, tampoco trates de intentar abarcar mucho, porque ahí te va el dicho. El que mucho abarca, poco aprieta, así que mejor organízate bien en tus días de la semana. Por fortuna tenemos cuántos días a la semana, ¿no? Son 6-7 días a la semana para que te puedas organizar, ¿verdad? Y puedas hacer pues una cosa a la vez, ¿no? No te me andes atormentando tanto, ni tampoco te me frustres porque no terminaste esa actividad, porque no te alcanzó el día, porque no hiciste lo otro. Tranquis, ¿no? Tranqui, ya les dije, organícense bien, planifiquen bien, ¿va? Bueno, pues voy a hacer 2-3 actividades, nada más voy a hacer una actividad y hasta eso, Fíjate, somos tan crueles con nosotros mismos porque a veces cuando no nos da el día y no terminamos de hacer todos nuestros pendientes, ay, nos sentimos con una tremenda culpa, nos sentimos tan mal con nosotros mismos, decir, ay, es que qué bárbara conmigo, no pude terminarlo, ¿no? Y comienzas como que a castigarte, a decirte, ay, no, de veras contigo, ya no pudiste terminar las cosas tranquilas. O sea, tampoco se trata de que trates mal a tu persona, ¿no? Trates mal a... Se hizo hasta donde se pudo, ¿va? Al contrario, debes agradecer y decir, no, hombre, gracias, cuerpecito, porque me aguantaste bastante la jornada del día de hoy, ¿no? Porque, pues, hoy le echaste el hasta donde pudiste, ¿no? Avanzamos hasta donde se pudo, se hizo lo que se pudo, ¿va? Pero eso sí, hay que ser conscientes y tampoco frustrarnos porque no hicimos todo lo que teníamos pensado el día de hoy, ¿no? Son las 8 de la noche con 14 minutos. ¿Qué onda? ¿Cómo van mis amigos choferes de los autobuses? Hay mucha bandita que van adentrándose el municipio aquí en Arriaga. Hay muchos que ya van camino quizás a la capital Tuxtla Gutiérrez. Nos van escuchando en carretera. Hay mucha bandita que ya va en este momento camino a Tonalá, ¿verdad? Bueno, viceversa. Ahí les mandamos el saludo especial a mis choferes, a los choferes de los autobuses, quienes nos escuchan en este momento. Gracias, chicos. Son las 8 de la noche con 14 minutos. Vámonos a tema. Vámonos con algo de Adolescentes Orquesta y regresamos. Se llama Anhelos. 8:15.

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2: Son las 8 con 19 minutos. 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

Escuchamos a Claudio Alcaraz con el tema Ayer Pedí. Son las 8 de la noche con 25 minutos. ¿Y tú qué pediste? Yo pedí que ayer que te murieras, dice Claudio Alcaraz. ¡Qué bárbaro, eh! Vámonos con más música y regresamos. Viene Jenny and the Mexicans aquí en La Qué Buena. Buenas noches.

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2: 8:28.
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2: Las 8:30. Ya se andan echando el café con pan. Ya andan echando el champurrado, el chocolate. Espero que sí, ¿eh?
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2: Vámonos con más música. Se llama Vuélveme a Querer. Es Dani Daniel.
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2: Aquí suena La Qué Buena.

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3: 20 minutos y las 9.
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0: Escuchamos a los dos carnales con el tema Me Derrito en la hora de barra, los bloques de La Que Buena. Gracias por continuar conmigo en esta noche rica de martes. Vámonos con algo de El Divo de Juárez y la banda El Recodo, Infidelidad. Buenas noches, qué buena música.
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Nos separan 14 minutos de las 21 horas 9 de la noche. Vámonos con algo de los cantantes y Edwin Luna, se llama Culpable o No. Buenas noches, estás en Qué Buena Música.

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3: 10 minutos y las 9.

0: minutos nos separan de las 21 horas 9 de la noche. Muchísimas gracias por haberme acompañado en esta hora de Qué Buena Música. Nos escuchamos mañana. Si el Divino Creador lo permite, estaré contigo para llevarte lo mejor de la que tú elijas. Y no olvides que también mañana miércoles es miércoles de mercado. Mañana andaremos en las calles aquí en nuestra ciudad de Arriaga, Chiapas. Que tengan rico descanso. Bonita noche de martes. Aún no le cambies porque se vienen las rucaletas con el buen Camaleón. Sigue escuchando la buena música a través de La Qué Buena 94.3. Soy Yasmín Trinidad La Cebra. Gracias. Buenas noches.
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8: Son las 9:02.

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2: Las Rocaletas de la Que Buena, las 9:09. Bienvenidos todos. Oigan, nuevamente estamos en una semana futbolera. En una semana, no de tensión, así como de alegría, de incertidumbre, de qué va a pasar, llegaremos, no llegaremos. Muchos dicen no, pues yo también quiero decir que no, pero pues igual y sí, ¿no? Digo, hay que tener un poquito de confianza. Pero bueno, WhatsApp 966-66-20621, 966-66-20621. 21. Prácticamente es el mundo del WhatsApp de todos los programas de La Qué Buena. Y pues obviamente Las Rucaletas no es la excepción. ¡Bienvenidos! Mándanos el WhatsApp. Llamada telefónica, etc. Acá lo estamos esperando. Y pues vamos a darle. Porque desde antes de la hora ya están los mensajes de Las Rucaletas.

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1: 9:13 p.m. Con los Huracanes del Norte, me bebí tu recuerdo. Con 14, la

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sueños, ilusiones, deseos, esperanzas. Son los cimientos de un algo que a veces no se realiza o simplemente se derrumba.

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1: Los horóscopos de Durango, cambiemos los papeles. Oigan, ¿se acuerdan de esa canción?
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1: De Elvis Crespo.
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1: 920.

0: Vamos a la pausa comercial, regresamos. La música del recuerdo a todo lo que da. Pausa y volvemos.
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0: Con la música del recuerdo, nosotros continuamos con Los Felinos. Se llama Lápiz Labial.

9:40 de Los Fugitivos, Corazón Mágico. Nosotros continuamos en la música del recuerdo, Las Rucaletas. Merengue, merengue. Merengue, merengue. Turno de Garibaldi, se llama Marta Elena.

De la música del recuerdo llega Capaz de la Sierra, se llama Con olor a hierba. Continuamos, son las del recuerdo.

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0: Las 10 con 10 minutos, la música del recuerdo.
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6: ¿A poco no se te antoja algo fresco, acidito, con mariscos? Hoy utilizaremos camarón mexicano para nuestro platillo sabio. Un orgullo de nuestra producción local que nos permite tener calidad y sabor los 365 días del año. Acompáñanos a preparar un aguachile de camarón con puré de camote.
7: Además, tras una separación de pareja, reajustar las cuentas es clave para la tranquilidad familiar. Pero, ¿cómo lograrlo sin desgastar tus finanzas? En este mes de la paternidad, analizamos la realidad económica de los nuevos hogares y te compartimos cuatro claves fundamentales para reorganizar tu dinero y construir estabilidad futura.
6: ¡Comenzamos!
5: Revista del Consumidor.
7: El camarón es uno de los productos pesqueros favoritos de las y los mexicanos, ya que además de que es delicioso, está disponible en el mercado durante todo el año. Además, nuestro país es el segundo mejor productor pesquero y acuícola de camarón en Latinoamérica, según un reporte de la Organización de las Naciones Unidas para la Alimentación y la Agricultura.
6: Su consumo aporta vitamina B12, B9 y B3, las cuales apoyan al metabolismo, al sistema nervioso y al sistema inmune. Sin duda es el candidato perfecto para el platillo sabio Profeco de este mes. Un delicioso aguachile de camarón con puré de camote. Una preparación fresca y con equilibrio de cítricos y picantes.
7: Atrévete a probar esta combinación gastronómica. Para esta receta necesitaremos los siguientes ingredientes: 500 gramos de camarón mediano o grande, sal, pimienta blanca molida, 120 mililitros de pulpa de maracuyá fresca, 180 mililitros de jugo de limón, un limón amarillo, jugo y ralladura, un pepino pelado, un chile serrano, un chile habanero pequeño, medio manojo de cilantro, 40 mililitros de aceite de oliva, una cucharadita de miel y una cucharadita de salsa de soya.
6: Para la parte dulce del platillo, el puré de camote, ocuparemos 280 gramos de camote naranja, 2 cucharadas de mantequilla sin sal, 2 cucharadas de crema para batir, 1 cucharadita de miel de abeja, sal, pimienta negra molida, 1 pizca de canela en polvo, 1 cucharadita de aceite de oliva, 2 cucharadas de nuez, 2 cucharadas de queso de cabra.
7: Y para el emplatado necesitamos una taza de cebolla morada fileteada, una taza de pepino en láminas finas, un cuarto de mango petacón en cubos pequeños, medio manojo de cilantro criollo, 2 cucharadas de ajonjolí negro tostado, semillas de maracuyá y tostadas horneadas.
6: Ya con nuestros ingredientes listos, empezaremos con la preparación del aguachile. Comenzamos limpiando y abriendo los camarones con un cuchillo pequeño en corte mariposa para retirar la víscera. Una vez limpios, los colocamos en un bowl y les espolvoreamos sal y pimienta blanca. Después, los refrigeramos. Mientras tanto, licuamos la pulpa de maracuyá fresca, el jugo de los limones y la ralladura, el pepino pelado, el chile serrano y el habanero, el cilantro, el aceite de oliva, la miel, la salsa de soya y salpimentamos al gusto. Colamos la mezcla parcialmente para conservar un poco de textura. Luego, la agregamos al bowl de los camarones. Revolvemos y los dejamos de 5 a 7 minutos.
7: Para la preparación del puré de camote, comenzamos lavando y secando los camotes. Los llevamos al horno enteros con aceite y sal a 180 grados Celsius durante 50 o 60 minutos. El camote debe quedarnos muy suave para poderle retirar la cáscara sin dificultad. Lo machacamos y lo colocamos en un recipiente para reservarlo. A fuego bajo, en una olla, agregamos mantequilla y la crema para batir. Apagamos la mezcla antes de que hierva. Integramos esta mezcla al camote machacado con movimientos de abajo hacia arriba. Luego incorporamos la canela, la miel, el queso de cabra, la nuez y salpimentamos al gusto. Antes de servir es muy importante integrar a nuestro aguachile, el pepino, el mango y la cebolla.
6: Ahora sí, ya que tenemos ambas preparaciones listas, vamos al emplatado. En una tostada horneada, colocamos el puré de camote y el aguachile.
7: Terminamos con semillas de maracuyá, el cilantro, un poco de aceite de oliva y espolvoreamos el ajonjolí.
6: Ya tenemos listo nuestro aguachile de camarón. No olviden que el platillo Sabio Profeco es fácil de preparar, tiene buen sabor, aporta un balance nutricional y rinde para varias porciones.
7: En este caso, esta preparación tiene un costo de 290 pesos y 94 centavos y está pensada para 6 porciones. Anímense a prepararlo y cuéntenos en nuestras redes sociales cómo les quedó.
3: Revista del consumidor.
6: En la familia hay temas que pocas veces nos atrevemos a tocar, pero es importante y útil hablar de ello. Uno de esos temas es ¿qué pasa con la paternidad y las finanzas tras una separación? Ya que reajustar las cuentas es clave para la tranquilidad familiar.
7: Y junio, mes en que se celebra la figura paterna, representa una oportunidad para reflexionar cómo ha ido transformándose este rol. Durante una separación de pareja se requiere reorganizar las finanzas para seguir cumpliendo con las responsabilidades y mantener el equilibrio personal.
6: Además, hay que tener en cuenta que este es un tema del presente, debido a que los cambios en la estructura familiar son cada vez más frecuentes. De acuerdo con el Instituto Nacional de Estadística y Geografía, en 2024 se registraron 161.932 divorcios en México, lo que equivale aproximadamente a 33 divorcios por cada 100 matrimonios.
7: Sin duda, este contexto refleja que las separaciones forman parte de la realidad actual y que cuando ocurre, no solo implica una transformación emocional. Pasar de un sistema compartido a uno individual exige una administración consciente, ordenada y sobre todo alineada con la situación presente.
6: En otras palabras, se necesita mantener un equilibrio financiero que implica cubrir responsabilidades compartidas como el sustento de hijas e hijos mientras se solventan los gastos propios. Es común enfrentar pagos como renta, servicios individuales, traslados o el equipamiento de un nuevo hogar.
7: Muchas veces esto ocurre con el mismo nivel de ingresos o incluso uno menor, lo que hace indispensable replantear la administración del dinero para que la nueva realidad no genere desgaste o desequilibrios. Para que puedas organizar tus finanzas de la mejor manera en esta nueva etapa, aquí te dejamos cuatro claves fundamentales. Toma nota.
6: Clave número 1. Redefinir el punto de partida. Antes de decidir, es fundamental tener claridad sobre la situación actual, ingresos, deudas y gastos. Este diagnóstico permite construir un presupuesto realista.
7: Clave número 2. Priorizar con visión integral. Las obligaciones legales, como la pensión alimenticia, son pilares del presupuesto, pero deben analizarse junto con los gastos básicos personales y el ahorro. El objetivo es cumplir con los compromisos sin comprometer tus finanzas.
6: Clave número 3. Ajustar el estilo de vida. Intentar mantener el mismo nivel de gasto que se tenía antes de la separación quizá no sea posible. Adaptarse al ingreso disponible es clave para evitar presiones innecesarias.
7: Clave número 4. Organizar los pagos periódicos. Contar con un calendario de pagos y ubicar fechas clave permite tener mayor mayor control. 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
0: Las 10 de la noche con 21 minutos. Es Bronco, se llama esa mujer.

0: Las Rocaletas.
1: Con 24 minutos. Es un fin de semana con Bronco. Usted lo está escuchando, ya mero nos vamos de la música del recuerdo.

Nos vamos, señoras y señores. Muchísimas gracias. La música del recuerdo solo aquí. Oiga, por cierto, muchas gracias por habernos acompañado. No le cambie porque se queda en Qué Buena Noche. La música exitosa en la Qué Buena. Vámonos. Esto fue...

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1: 10 de la noche con 36 minutos. El color de tus ojos es Natalia Jiménez y la banda MS. Escucha usted, qué buena noche.

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Esta canción nos la pidieron mucho. Es una canción que compuso mi buen amigo Isidro Espinosa Paz. Gracias, viejo. Así suena Grupo Firme. ¡Jálense, muchachos!

Señoras y señores, ya nos vamos. Muchísimas gracias por habernos acompañado en esta programación de La Qué Buena 94.3 FM. Que el Todopoderoso me lo bendiga, que de mí no se olvide. Y nosotros, 6 de la mañana, estaremos con ustedes, si lo permite. Vámonos.

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0: Veras, aquí está desde Guanatos, Adrián, el mamut de Padilla.
1: Muchas gracias, mi querido cocodrilo. No sé si reúno todas esas cualidades, sobre todo la amplitud,
2: papi,
1: de cadera.
2: Me quedé corto, bizcocho. La neta, me quedé corto.
1: Cuando yo tenía 18 años, parecía una jícara michoacana si me veías desde atrás, pero ahora sí parezco un jalito de paletas en su vida. Ay, pero caramba. Bueno, pues aquí estamos listos para llevarles entretenimiento, diversión en el Día Mundial de la Seguridad Vial, en el Día Mundial de la Lucha contra la Falsificación y la piratería, muy bien, muy importante. Y estamos celebrando a Santa Solenta y a Santa Margarita de Escocia. Y bueno, pues lo voy a presentar porque Tacubayita la Bella lo vio nacer.
2: Sí, señor.
1: Es un muchacho muy trabajador, muy triunfador, pero sobre todo que cumple sus metas, que cumple sus sueños con todo el pundonor, con todo el corazón, con toda la energía. Tú ya lo conoces, es cantante, es locutor, es conductor, es un showman en toda la extensión de la palabra. Su nombre, Alejandro, su apodo el cocodrilo, su apellido Guzmán.
2: Señoras, señores, gracias. Oigan, pues sí, por cierto, les quiero encargar muchísimo, por favor, que se sumen a las cuentas oficiales del proyecto musical @urbancumbia.mx en TikTok, en Instagram y en Facebook @urbancumbia.mx, todo juntito, @urbancumbia.mx. Ahí denle seguir, por favor, muy importante. Y también, si son tan amables, asómense en YouTube como @urbancumbia, todo juntito, nada más, @urbancumbia. Es el perfil que tiene el circulito blanco con el logotipo de Urban Cumbia adentro, que parece graffiti. Ahí hay que seguirnos. Ya tengo 93 seguidores, me faltan 7 para llegar a 100. Si 7 personas que estén escuchando esta intro me hacen el favor para llegar a 100 seguidores, me harían el más feliz del día. Gracias. Ni más, pues, por decirles también, hay una persona muy honorable, un amigo que quiero muchísimo, un hombre que desde el agrícola oriental ha hecho millones de cosas a través del tiempo, que se ha esforzado, que ha luchado, que ha vivido, que se ha ataviado con una ropita muy interesante, con una mochila que evita que nadie lo ignore en el tránsito, ya sea de día o sea de noche. Su nombre lo es sinónimo de todo: éxito, trabajo, carisma y sobre todo empuje. Aquí está Luis Martínez, el gallo.
3: Muy buenos días, señoras, señores. Arrancamos ombligo de semana. Si voy a trabajar, si voy a trabajar.
2: Pero mañana, Nel.
3: Oigan, el día de mañana va a estar aquí, pues vamos, ¿no? El movimiento y la sensación y la pasión del fucho a todo lo que da. Pero bueno, ahí para que tome sus precauciones y cheque rutas de vialidad si es que usted se va a mover en el Valle de México. Pero bueno, vamos arrancando. Tenemos tanque lleno de gasolina, dedicadas y muchas cosas más. Oigan, señoras, señores.
1: ¿Qué pasó?
3: ¿Quién creen que gane mañana?
1: Sudáfrica. Yo creo que México va a salir con un triunfo porque es el primer partido.
2: Pues mira, ya le aposté 1000 barras a Sudáfrica.
1: Sexto mundial de Paco Memo. Solamente 3 jugadores han tenido el privilegio de estar en 6 mundiales. Ajá. Tú ya sabes quiénes son: Lionel Messi, obviamente Ronaldo y el señor Paco Memo Ochoa.
3: Oh,
1: solo ellos 3 han estado en 6 mundiales, bebé.
3: Doña Claudia Sheinbaum le entregó la bandera a Paco Memo y también ahí estuvo ahí el video muy viral. Pero bueno, pues vamos a ver qué tal nos va, a echarle muchas ganas, a preparar la botana, a armarse un buen bowl ahí con la familia y lo más importante, no descuide a los niños de la casa.
1: No, no es el Super Bowl, es el mundial.
2: No. Él se refiere a un bowl con comida, cosas así.
1: Perdón, se ayuda por los kilos de aguacate para hacer el guacamole.
3: Soplas. Oigan, y a toda la banda que... De verdad, entendemos que va a haber visitas en casa, entendemos que luego queremos ser unos grandes anfitriones, pero no descuiden a los niños de la casa. Súmenlos a las actividades, súmenlos a que si van a preparar algún alimento o algo, obviamente que no tenga que ver con flama o aceite o que se pueda quemar, pero súmenlos, inclúyanlos en lugar de hacerlos a un lado, porque es cuando más se eleva el grado de vulnerabilidad en contra de ellos. Pero bueno,
1: oye, gallito, mande. Y sobre todo, que no los pierdan de vista.
3: Justo eso. Pero bueno, sin más ni más, señoras, señores, aquí
0: comenzamos.
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3: Vámonos con la primera dedicada de la mañana. Ya tenemos de este lado de la línea telefónica al Jovas. Giovanni, buenos días.
5: Hola, buenos días.
3: Giovanni, bienvenido a la Qué Buena. Oye, ¿le quieres hacer una dedicada a Carmen?
6: Se me perdió la cadenita.
3: Con el Cristo de Nazareno.
6: Que tú me regalaste,
7: Carmen. Ay, que tú me regalaste.
3: Oye, no, ¿qué te crees que no nos contesta Carmen? ¿Qué será?
6: Carmen.
5: No, sí. Dicho, ya le mandé el mensaje.
3: No, sí.
6: No, sí.
3: A ver, le vamos a marcar nuevamente. El Baby Mix está intentando reconectar la llamada.
6: Sí, Carmen.
3: Con Carmen. Mientras, la canción que quieres dedicar es Regalo de Dios, ¿verdad?
5: Sí.
3: Ok. Dice que ya le mandó mensaje a Carmen, mi querido Baby Mix, a ver si podemos retomar la llamada. No nos contesta, mi rey.
1: Algo raro está ocurriendo, de veras, ¿no crees que es cosa de nosotros? Algo está bloqueando este vínculo.
6: A mí me pasó en la mañana, no me van a creer, muchachos. Ajá. Pero salí y empecé a mandar WhatsApp y no se iban.
3: No manches.
6: Estoy pagando la línea, me acabo de dar cuenta.
1: Ah, mi vida.
6: Y no es broma, mira.
3: A ver, le vamos a intentar una tercera vez.
6: ¿De qué tan pobre soy?
3: Le vamos a intentar por tercera vez, ¿ok?
5: Sí, gracias.
3: Si no contesta en esta, le vamos a tener que dejar su canción aquí en la línea telefónica.
5: Gracias.
6: No, hombre, no agradezcas. Mejor recrimínale a ella, carnal. No nos agradeces a nosotros, mejor reclámale a ella.
3: Trae las varias y las variadas.
6: No es cierto, estoy jugando.
1: Parece ser que no vamos a concretar esta dedicada porque algún extraño motivo le impide contestar la llamada.
6: Creo que sí.
1: Yo no sé. Sí, ya no quiere contestar, gallito. Algo hubiera pasado ya.
3: Sí, quién sabe qué pasó ahí.
6: A
3: pero
6: mí se me hace. Ajá. Lo que yo creo, ¿no?
8: Para.
6: Es que venía en un camión de pasajeros desde Beirut para acá.
1: ¿De esos que van para Reynosa?
6: Y patinó. El camión patinó por la lluvia en las cumbres de Maltrata. Y se frenó y ahí no hay señal.
3: Ok. Oye, mi rey, pues no nos contesta, dile lo que tú quieras, estás al aire en la Qué Buena, adelante.
5: Mal que no hayas podido contestar, lo estuve intentando desde el sábado que fue tu cumpleaños.
6: Chale, y hoy que lo logramos no contesta, se pasa.
5: Dijiste que te la sigas pasando súper bien, que soy un amigo para ti y cuentas conmigo para todo. Y pues muchas felicidades. Y espero puedas escuchar tu canción.
6: Pero tú quisieras más, ¿sí o no, carnal?
5: No, la verdad no es una gran amiga.
6: La verdad, ya deja de mentirme. Yo te miro, veo tus ojos.
5: No, es una gran amiga.
6: No, como en tu corazón existe un dejo de pasión cuando piensas en ella.
3: Pues hablando de dejos, aquí te dejo tu canción y antes una última pregunta.
1: ¡Ustedes!
6: ¡Y nosotros vamos!
5: Para arriba.
3: ¡Qué bonito! ¡Un abrazo! Vamos a ver si Carmen contesta más tardecito. ¿Qué horas son, mamuchín?
1: En este momento ya son las 6 de la mañana con 13 minutos, mi querido cocodrilo.
6: ¡Ay, Carmen! ¿Qué te costaba? Las 6:14.
3: ¡Súbele!

0: Llegó el momento de hacer una pausita. Oye, te recuerdo que tienes tiempo todavía. Grábate una nota de audio. Dinos qué rola te da para arriba. Y regresando de la pausa, te vamos a complacer con la rola que te da para arriba a través del WhatsApp de La Qué Buena.
1: Esto es para arriba.
2: 55 51 66 8 9 2. Aquí comenzamos.
0: Quería ver nomás.
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1: Venga, mi coquín, venga, mi coquín.
2: Ay, nos dejaron aquí una bebida isotrópica.
1: Ya por si te pones loco, te salpico.
2: Buenos días, Lucenza. Hola.
1: Lucenza.
2: Lucesena, ¿cómo se llama?
1: La mano.
3: Hola.
4: Lucesena,
2: te llamas. Mi amor, ¿cómo te llamas?
3: Luz Elena.
4: Ah, muy bien. Pensamos que eras actriz.
2: Es que
4: Lucesena.
2: Es que quien nos escribió el mensaje aquí tiene dislexia, discúlpanos. ¿Cómo estás, Luz Elena?
3: Muy bien, ¿y ustedes?
2: Bienvenida, muy bien. Oye, entonces, ¿y tu primo se llama Marisela?
3: No, no es mi prima, creo que se equivocó el muchacho. Es mi hermana.
2: Ay, no, bueno.
4: Ah, yo pensé que se llamaba Marinela.
3: ¿Marinela? No.
1: Yo entendí que Ricolino.
2: Ay, oh, no, está ¿Ricolino? Bien Ricolino la Marisela. ¿O cómo, María Elena? No.
4: Marisela.
3: Pela.
2: A ver, rectifícamelo todo entonces. Tú eres Luz Elena.
3: Ajá.
2: No es tu prima, Luz es tu hermana.
3: Es mi hermana.
2: ¿Y se llama? De hecho,
3: la tengo aquí a un lado.
4: ¿Y cómo se llama?
3: Mi hermana se llama Marisela.
2: ¿Y cómo se llama, comadre? ¿Y cómo se llama? Ok, Marisela.
4: Se llama así.
2: Ok, pues ya que me está escuchando, ¿sí me escuchas, verdad, Marisela?
3: Sí, aquí estoy.
2: Hola, Marisela, buenos días. Hablamos de la Qué Buena del show que va. ¡Arriba! Déjame te presento al super team que hoy te atiende desde Guadalajara, Jalisco. Te presento al Mamut Padilla.
4: ¡Qué vida!
2: Desde la Agrícola Oriental te presento al Gallo Martínez.
1: ¡Hola, mi amor!
2: Desde Tacubaya la Bella, mi nombre es Alejandro Guzmán, el cocodrilo. Mi querida Marisela, tenemos para ti una gran sorpresa. Para empezar, decirte que te queremos muchísimo. Segundo lugar, informarte que sabemos que hoy es tu cumpleaños. Y tercero, desearte muchísimas, pero bien artísimas.
5: ¡Felicidades!
2: ¡Ajá, ya!
1: De tu mero barrio en Tacubaya.
2: Ay, ay, ay, ay, ay, ay. Hoy por hacer
4: el día de Marisela
2: le venimos a cantar.
1: Chale, mi Freud.
4: Chale, Freudland.
2: Yo quisiera ser Superman.
1: Charran, chan.
2: Y cantarle a Marisela.
1: ¿Pero para qué?
2: Porque ella aprendió a beber alcohol cuando iba para la escuela.
4: Muy chiquilla.
2: Y me refiero a la secundaria, condenada vieja Cusca. Marisela, ¿cómo estás, mi corazón?
3: ¿Feliz? Muy bien, muchas gracias.
2: ¿Contenta?
3: Muy feliz.
2: ¿Emocionada?
3: Muchísimo.
2: ¿Se vale saber cuántos años cumples o lo dejamos en secreto?
3: Sí, claro, 37.
2: 37, estás en la flor de la edad, muñeca.
3: Claro, bien vivido.
2: Santa Madre del Señor. Pues bueno, déjame contarte que tienes una hermana muy bonita.
3: Ah, sí.
2: Que le cambiaron el nombre acá como 30 veces. Pues sabemos que se llama Luz Elena ahora. Y te pido por favor que cierres tus ojos, que abras tus oídos y que entregues tu corazón, porque esta dedicada
1: es para ti.
2: Adelante, Luz Elena.
1: Párate.
3: Pues ahora es una fecha especial porque pues cumple años ella y también hubiese cumplido años mi mamá. Y pues siempre lo celebrábamos, se los festejábamos a las dos juntas, pero ya pues ya van a ser pues 3 años que ya mi mamá ya no está con nosotros. Pero pues mi hermana sabe que siempre la vamos a festejar, que la queremos mucho, que a lo mejor pues a veces tenemos como indiferencias como todos los hermanos, pero siempre va a contar con mi apoyo y pues aquí estamos siempre una a la otra y pues que la quiero mucho y estar conmigo.
2: Pues qué bueno. Mi querida Marisela, ¿cuál sería tu respuesta a las palabras elocuentes de tu hermana esta mañana?
3: Pues que también es recíproco, también la quiero mucho y sabe que, pues sí, a veces nos agarraron de las greñas, pero siempre vamos a estar ahí cuando necesitemos una de la otra.
2: Pues qué bonito, qué padre que se quieran a ese nivel, qué padre que entiendan lo importante que es cuidarse, quererse y hacerle el honor a la familia, porque pues muchas veces podemos decir mil cosas, pero a veces ni siquiera entre nosotros como familiares nos llevamos chido. Y creo que sí es bien importante que encontremos la comunión, que como hermanos nos demos la mano y nos agradezcamos todos los días la oportunidad de seguir siendo familia.
1: Claro.
2: La neta.
3: Así es.
2: Ay, hasta me emocioné. Pues felicidades a las dos. Sean bien felices. Luz Elena, ¿algo más que nos quieras pedir o algo más que quieras que ocurra en este momento?
5: poema.
3: Pues el poema.
6: La Marisela.
3: De nuestro paisano. De nuestro paisano Adrián, porque estamos aquí en Guadalajara.
6: Ah, súper.
4: ¿En qué colonia son, mi amor?
3: Somos de Lomas del Paradero.
4: ¡Órale! ¡Órale! ¡Tlaquepaque!
2: El mamut es de Lomas, sí. Pero de lo más fregado de Guadalajara.
3: Ah, no, está bonito ahí.
1: Y últimamente anda muy paradero.
3: ¡Ah, qué caray!
2: Así mero, ¿ah?
1: Mi compadilla.
4: Pues bueno, miren. Ya, preséntenme, ándale.
2: Preséntenlo, Gallufis.
1: Señoras, señores, desde el paradero de allá de Guanatos.
2: Desde mi paradero.
1: Desde mi paradero de Guanatos llega el guanaturgo de Guanatos con este poema titulado Amor.
2: Amor.
1: Sé que a veces me río como bruja, pero yo te amo. Adelante.
4: Mi amor, sé que a veces me río como bruja, pero yo te amo. Desde Lomas del Paradero hasta el Parián, pasando por Tlaquepaque y Zapopan. No importa si es El Salto o Tlajomulco, yo solamente quiero decirte que te amo mucho. Eres la hermana que yo siempre soñé, y ni con ningún desplante que me hagas yo te olvidaré. Por eso le pido a Dios que te acompañe siempre y que nos mantenga unidas, pase lo que pase.
2: ¡Wow! Para siempre.
3: Para siempre. Muchas gracias.
4: Gracias.
3: También pues igual.
1: Sonó bonito con eco.
3: Es día especial porque pues también cumpliré años mi mamá.
2: Para siempre.
3: Y yo sé que ella de donde esté en el cielo pues también lo celebraría con nosotras.
4: Yo creo que está ahí de una forma invisible en medio de ustedes. No se asusten. Digo, no estoy hablando de un fantasma. Pero ¿quién te dice que los seres que se nos adelantaron no están pendientes de nosotros? Que no nos están cuidando, que no están vigilando.
2: Estás bien pendiente de nosotros.
4: La verdad.
1: Está bueno.
4: Yo sí lo veo.
1: Mis queridos chubacos, ¿qué canción nos vamos a dedicar?
4: Tu abuelita está atrás de ti, Coquito. Mira, observa.
2: Ah, con razón siento el piquitillo en la
3: pues
2: colilla.
3: La verdad no tenía yo idea, pero a ella le gusta mucho la nueva de la Arrolladora, la de Si las miradas mataran. Entonces, pues, para ella.
4: Si las miradas mataran.
1: Si tu mirada fuera
2: de chocolate. Ya me la pasaría.
1: Ok, ya que no, se las dejamos.
3: Tiene ojos tapatíos, mi hermana.
4: Está bien chula. Oh,
1: ¿sí?
4: A ver, déjame verla a tu hermana.
2: ¿Le bailan como si fueran el jarabe?
4: Ahí te va un piropo para tu hermana bien rápido. Si la belleza fuera delito, tú estarías libre.
2: Ah, tú un piropo.
1: Sí, si se juntan los mares y los ríos, ¿por qué no juntar tu corazón y el mío?
2: Ay, ahora llora yo. Marisela, color de llanta, a ti que te sube el ancla y a mí que me apriete el cincho, habiendo tanta potranca, yo nomás por ti relincho.
4: Ahora sí, suéltasela.
3: Muchas gracias.
1: Son
2: las 6:33. Y una última pregunta.
1: Ustedes.
2: Y nosotros vamos
3: ¡para arriba!
4: Gracias. Ahí luego las voy a visitar a Lomas del Paradero, chiquillas.
2: Las escandalosas me caen muy bien.
1: Son las 6:33. 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
1: Son las 6:36.
0: Únicamente 24 minutos para que sean las 7 de la mañana. Vámonos para arriba, muchachones.

0: Llegó el momento de hacer una pausita. Oye, regresamos con la rola que te da para arriba. Grábate nota de voz. Nos vas a decir qué rola te da para arriba a esta hora de la mañana. Nos lo vas a enviar al 5551-668-929 vía WhatsApp. Y te complacemos al regresar de nuestro corte comercial.
1: Esto es para arriba.
2: Efectivamente, muchachos. 5551-668-929. Línea directa es el WhatsApp. Y es el número a cabina de La Qué Buena. Díganlo, chicas.
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3: Son las 6 de la mañana con 43 minutos, 6:43.

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1: Y así tú también graba tu nota de audio y dinos qué rola te da pa' arriba y te complacemos. Bueno.
2: Hola.
3: Hola, gallito.
1: Hola, mi amor.
2: Hola.
3: Buenos días.
2: Hola, mi amor.
3: La música que a mí me da para arriba es El Amor No Fue Para Mí, de Grupo Firme. Y un saludo para las Qué Buena fans.
2: Abrazo para todas ellas. Gracias. Besote,
1: mis Qué Buena fans. Las queremos con el alma.
2: Siempre presentes.
1: Son
2: las 6:51.
4: 6:51, para arriba.
1: Para arriba.
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2: Son las 6:52.
1: No llega.

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1: Venga mamuchín, venga mamuchín, chin, chin, chin, chin. Vamos con la siguiente dedicada, señoras y señores, y ya tenemos en la línea telefónica nada más y nada menos que a... Bueno, Fer. Fernando.
2: Hey.
1: ¿Cómo estás, Fernando? Bienvenido al único show que te da...
0: ¡Arriba!
1: ¿Por qué parte de la República Mexicana eres, mi querido Fer?
2: Arenal, Jalisco.
1: ¡Órale! Un saludo para el Arenal, Jalisco, pegadito a Tequila, todo el agave que está por allá, en Amatitán, en Tequila, en Magdalena.
3: ¿Por qué se llama el Arenal? ¿Sí hay mucha arena?
1: No, es un lugar que se dedica 100% a la producción de agave para el tequila, mi querido cocodrilo.
3: Oh.
1: Oye, le vamos a marcar a Saúl, ¿verdad?
3: ¿Al jaguar?
1: No, el hijo de Fernando, que está cumpliendo años el día de hoy. Saúl, buenos días.
2: Buenos días.
1: Te hablamos de la qué buena, del único show que te da...
0: ¡Arriba!
1: Y todos vamos para... ¡Ándale, apóyenme, coro! ¡Vamos a decirlo muchas veces! ¡No importa que lo digamos 10,000 veces! ¡Para arriba, para arriba, para arriba! Oye, mi querido Saúl, hoy es tu cumpleaños, ¿verdad?
2: Sí.
1: Saúl. Pues muchísimas, Saúl, pero bien hartísimas.
0: ¡Felicidades!
3: ¡Órale, díganlo, que amigo! ¡Felicidades muchas veces!

0: Mr. Superman.
1: Charran chan.
0: Fui al Saúl cantar una canción.
1: ¿Para qué?
0: Para felicitarlo con el alma desde el fondo de mi corazón.
2: Mi querido Saúl, muchas felicidades de parte de todos los que hacemos este programa. Saúl, del cocodrilo, del Saúl, gallito, del Saúl. Danny Mix, de Daniela, del Mamucho, de todos los productores, los tramoyistas, los traileros, los que ponen las pantallas, pero principalmente de tu papá Fer, que está en la línea, porque está dedicada.
1: Es para ti.
2: Adelante, don Fer.
3: Para ti.
2: Del Arenal, Jalisco.
4: El Arenal.
5: Bueno, vamos. ¿Cómo estás? ¿Bien?
4: Bien, apa.
5: Te mando una dedicada, amigo, porque te quiero muchísimo.
4: Ah, muchas gracias, apa. Muchas gracias, igualmente.
5: Te adoro con todo mi corazón, hijo.
4: Yo también, apa, lo quiero bien mucho, bien mucho.
5: Con toda mi alma. Y después, a todos ustedes.
2: No vayan a abusar de las batangas, ¿eh?
4: No.
1: Batanga, dijo la changa.
6: ¿Qué son las batangas?
2: La batanga es una bebida que se prepara con tequila, con refresco de cola, limón y sal, y se le bate con un cuchillo oxidado. Pues y sí, está es como... de venta principalmente en Magdalena, Jalisco.
6: Pues si es como el tejuino, estamos bien, no va a pasar nada.
1: Ahora. Yo pensé que era esa bebida que te reiniciaba y veías cosas y como que te ponías mal.
2: Es que en
1: mal,
2: esa zona del Arenal de tequila, ¿sí pero,
1: es
2: perdón.
1: Esa? Ah, no, es ayahuanda, ¿verdad? Eso.
2: Tengo
1: es
2: muchos conocimientos tequileros por mi pasado delictivo.
1: Ah, cierto.
2: Entonces, esas batangas, yo recuerdo que las probaba con mi amigo Jaime Ornelas ahí en Magdalena, Jalisco.
6: Un abrazo para él, donde quiera.
2: Y no, hombre, nos poníamos bien chido. Oye, mi Fer, ¿y qué vas a hacer para festejar a tu hijo el día de hoy?
5: Ya lo festejamos.
6: ¿Ya lo festejaron? ¿Qué la canción?
2: ¿Dónde se fueron o qué?
5: No, ahí en la casa.
2: Hicimos muy
5: una
2: bien.
5: Una cena.
2: Qué rico.
6: ¿Y qué cenaron?
2: Me invitaron. ¿Cuál fue el menú?
5: Pollito ahí, asado.
6: Pues esto, tranquilo.
2: ¿Y de bebida qué hubo?
5: Licor, cerveza.
6: Me encanta. Licor. Pues ¿qué querías que hubiera?
2: Obvia. Ni moque agua fresca, baboso.
6: Ni moque agua de limón.
2: Oigan, pues felicidades a toda la gente de Arenal, a las minas de Ópalo y a toda la gente que está por allá en este bonito paraje de nuestro.
6: ¿Quién?
2: Las minas de Ópalo. Mi hijo, júntate conmigo para que aprendas cultura jalisciense, mi
6: no,
2: vida.
6: No, si no me preocupa eso, me preocupa que anden fumando esas cochinadas.
2: No, ópalo, es una piedra, un mineral natural con el que se hacen muchas joyas.
6: Oh.
2: Pero bueno, aquí está tu canción que te dedica a tu padre, se llama Tu Sangre en Mi Cuerpo, de Angelita y Pepe Aguilar. ¿Algo que quieras agregar, mi querido Saúl, antes de escuchar tu canción?
4: No, pues muchas gracias por el gran detalle.
2: Muchas felicidades, sigue festejando, mijo, que Dios te bendiga.
4: Gracias.
2: Escucha tu rola que viene acompañada de una última pregunta.
1: Ustedes.
6: Y nosotros vamos.
5: Arriba.
2: Gracias, don Fer. Las 7 en punto.
6: Las 7 en punto AM.
1: Échele para arriba.

0: Las 7 de la mañana con 3 minutos. 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
1: Oigan, se acerca el minuto del saludo, notas de audio, mándanos, dinos con quién estás, dónde estás, a quién le mandas saluditos al 5551-668-929.
2: Te esperamos.

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2: Son las 7:09.
3: Es el minuto del saludo. Oye, en la Qué Buena. Vamos a poner los audios que ya nos mandaste al 55. Mande, ¿qué pasó, mi vida?
4: Que nos sigan ahorita también en Instagram, @ Mamucho Padilla. Todos los que nos sigan los vamos a ir saludando. Coco, Alex Guzmán, Cada Kilo de Oso, Cada Kilo de Oso. Alex Guzmán, todo juntito. Luis Martínez, El Gallo. Si nos sigues ahorita, te vamos a seguir y te vamos a saludar al aire aquí en la Qué Buena. Venga, mi Coquín, dale play.
3: Tierra, viejón.
2: Arranquémonos. Saludo grande de Yassi de entradita para toda la banda que nos sigue a través de redes sociales. Yo ya me encuentro con @ Ilse2655, gracias. Y también para @ Poki. ¿Poki o Poke? ¿Cómo se dirá esto? Poki, ¿no?
4: Poke Muñiz.
2: Por la pronunciation.
3: El Poke Muñiz.
2: Abrazo grande, suéltate, Baby Mix.
3: Saludo para Iván Goro. Venga.
5: Buenos días, Katy. 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
2: Ahora,
4: para Arturito-Mendoza, le mandamos un abrazote al Arturo. Échale otro.
6: Aquí suena la Qué Buena 92.9. Yo les quiero mandar saludos a todos los animales que son bien chingones.
2: Gracias.
6: Saludos de mi amiga Yusa Handy Martínez. Aquí
4: amor.
2: Hola, Yusa.
6: Y que tengan buen día. Bye.
3: Un saludo para Isabel Trujillo, para el Hulk Rosas.
6: Que los amo.
3: Para Rosa Pink, para Iker González, para Iker Salgado, para el Tocho Morocho, para Jorge González, para el Noroeste Caliente, para Juan Cardenal, para Iván Goro, Nelly Valderrama y Santiago Arévalo.
2: Toma, muchísimas gracias.
4: Va, para Isa Cortés le mandamos un abrazo.
2: Isabel, así.
4: Ángel Guajer, saludotes por acá. Dice
3: Guajer.
4: Sammy López, ¿qué bolas, mi Sammy? Cristian López, un abrazo para el Cristian. Abraham López, un abrazote. Y Olvera Eric, que ya nos anda sintonizando.
2: Igual para Olvera Eric, para SAS5M96, para Nadia 310387, para Isabela Cortés, para Medians y para Arturo Mendoza. Vámonos.
3: Aquí tengo otros, para Belén García, para Lizeth Robles, para LK José, para Alex Munguía, para Sebastián Hernández, Arturo Robles, Juan Eduardo Mujica, Carla Galván, Jorge M y la Estrella Fulminante.
2: Venga, Baby Mix, chalo.
4: ¿Quién?
7: ¿Qué tal, amigos de Para Arriba? Buenos días, quiero mandar un saludo, por favor, a mi cuñado, que se encuentra allá por la colonia Anzures, Cristian Rafael, y a mi hermana Cristian Idalia. Ánimo, aquí suena la Qué Buena, por favor, me pueden complacer con la de Africanos al Ataque, esa me da mucho para arriba.
4: Sí, amor.
7: Ánimo.
3: Ayer le llevé a mi tío uno de esos.
4: ¿Qué le llevaste?
3: De los Anzures. Ah, perdón, Lanzures, perdón.
4: Ay, Padilla, échale otro.
2: Ah, sean para ti, ¿qué les cuento?
8: Hola, ¿qué tal? Muy buenos días, hijos de la mañana. Pues le quiero mandar un saludo a todas esas personas que ayer se manifestaron. Agradecido estoy porque estuvo muy bueno el trabajo en el TX y solamente no afecten mañana el evento inaugural.
2: No, pues sospecho que es el
8: suena
2: plan.
8: La Qué Buena, 92.9.
4: Saluditos para Ale Azcorra, que ya nos anda sintonizando aquí en La Qué Buena. También muchísimas gracias.
2: Para Isidro Garat, un abrazo grande. Y para McGregor Roder. Y para Wences XD, gracias por estar presente.
3: Yo tengo tres nomás ya para último. Para Emanuel López, para Cristian López y para Nadia de Cárdenas.
2: Este fue
4: el Minuto del Saludo.
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9: Bueno, son las 7:13. 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
9: Las 7:16.
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0: Ya a las 7 con 20 minutos. 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
0: Son exactamente las 7 de la mañana con 25 minutos. 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
1: Es momento de jugar. Estamos buscando un concursante. Buenos días, ¿quién habla?
2: Hola, buenos días.
1: Buenos días. ¿Cómo te llamas?
2: Sofi.
1: Hola, Sofi, bienvenida. ¿Cómo te va?
2: Bien, ¿y ustedes?
1: Estupendo. ¿Tú cómo estás, Chumpollo?
3: Bien, muy bien.
1: Oye, Sofi, ¿quieres participar por dinero para tu lunch?
2: Sí.
1: Ok, ¿cuántos años tienes?
2: 7.
1: ¿Y en qué año vas?
2: En Prisper.
1: ¡Wow! ¡Está increíble! ¡Felicidades! Te paso Chumpollo para tus primeros 50 pesos, ¿va?
3: Para tus primeros 50 pesos, dime, por favor.
1: Por favor.
2: Por favor.
3: Dime, ¿cuál es el sexto mes del año?
0: 5.
2: Julio.
0: 4.
3: ¡Ah!
0: 3.
3: No.
1: 2. Febrero, marzo, abril, mayo, junio.
0: 1.
1: ¿Ya perdiste el computador? ¿Cuál es el sexto mes del año?
3: Sí, pero habías dicho julio.
1: Dijiste julio. Entonces, ¿cuál es?
2: Junio.
1: Junio. Entonces, sí, ya perdí el comodín, pero tiene sus primeros 50 pesos. ¡Felicidades! ¡Vas por 100! ¡Wow! ¡Vas por 100! ¡Ahí te quedas!
4: ¡Viva!
1: Ok, estupendo. Ahora tienes que responderme una pregunta de asociación. ¿Lista?
2: Sí.
1: Si yo te digo capuchino, expreso, latte, vainilla, americano, negro, con canela, ¿de qué estoy hablando?
0: Sí.
2: ¡Café!
1: ¡De café! ¡Estupendo!
3: ¡Ah, sí!
1: ¡Ya llevas 100 pesos!
4: ¡Viva!
1: ¿Más por 150 o ahí te quedas? ¿Ya no tienes como niña?
2: ¡Sí, por 150!
1: ¡Adelante, Chumpollo!
3: ¡Por 150, dime, por favor!
1: ¡Por favor!
2: ¡Por favor!
3: Dime, ¿qué se celebra el 24 de febrero?
0: 5. 4.
2: ¡El día de la bandera!
3: ¿Ah?
4: ¡Felicidades!
3: ¡All right!
1: ¡All right! ¡Estupendo! ¿Más por 200 o ahí te quedas?
2: ¡Sí!
1: Por 200 pesos completa la frase. Papás, no le ayuden. Ella tiene que decirnos lo primero que sienta que viene en la frase. ¿Lista? Tienes que completar una frase muy sencilla que dice así. Completa la frase. Más vale pájaro en mano que...
0: 5. 4.
1: Lo que tú sientas que dice...
0: 3.
1: ¿Qué?
0: 2. 1.
2: ¡Caballo!
1: Más vale pájaro en mano que un caballo. Estupendo, porque el caballo no cabe en la mano.
4: ¡Felicidades!
1: Ya tienes 250, vas por 300 o ahí te quedas.
2: Sí.
1: Por finales 300, adelante, Chumpollo.
3: Por 300 pesos, dime, por favor.
1: Por favor.
2: Por favor.
3: Dime. Te lo voy a poner bien facilita, ¿ok? Dime, ¿cuándo se celebra el Día de la Revolución Mexicana?
0: 5. 4. 3. 2. 1.
1: No te preocupes.
3: ¿Cómo que dile que no sabes, pero no que le estás soplando tú todas las respuestas?
1: Nada más dijimos que en la frase no, pero aquí sí se valía, papá.
3: Dile, yo no sé tampoco, hija.
1: Sí, dile, mija, ni yo ni tú sabemos.
3: 20 de noviembre, para que aprendan los dos, ¿ok?
1: ¡Qué bárbaros!
3: Dile a tu papá que ahora sí, de veras, ay, de veras.
1: Pero no se preocupen porque ganaste 250 pesos para ti.
3: ¡Se lo llevó, se lo llevó!
5: Gracias.
3: Y ese es por el papá, ¿eh? Oye, ¿qué canción vas a querer? Una que a ti te guste,
2: La de tacones rojos. ¿Es también tacones rojos?
5: Creo que sí.
3: Creo que tenemos tacones de suadero, de tripa y de cecina.
1: A mí me gustan los tacones al pastor.
3: De Jaime también.
1: Pero sin cebolla, porque luego se vuelve buena fea.
3: Yo se come de todo. No, ¿ah, yo sí? No me pongo revoltoso.
1: Sí, lo que sí no les pongo es salsa porque pica.
3: Ya está, aquí te la dejamos y antes, aquí suena.
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1: Le hubiera soplado lo de la revolución, lo de la qué buena, papá, bye.

0: El patio del recreo en la Qué Buena.
1: Yo.
2: ¿De qué vamos a pedir el rap, chumpeño?
1: El rap del día de hoy va a ser... que le pregunten a su papá y a su mamá qué canción, no, más bien qué caricatura veían cuando eran chiquitos ellos.
2: Ma, me gusta.
1: A tu papá y a tu mamá pregúntale ahorita qué caricatura veías cuando eras morrillo, morrilla, pa, ma. Órale.
2: Ok, voy yo. Mi papá y mi...

0: Mazinger Z, por eso yo canto de aquí, te lo digo la neta. Vamos a escuchar el audio, vamos a ver la receta.
1: Ok, let's go.
2: Hola, buenos días, Chumpollito.
0: Hola.
2: Le mando saludos a toda la camina.
0: Gracias, hermosa.

0: un pollito.
1: Hola.
0: Mi mamá de chiquita veía a Heidi. Bye.
1: Abuelito, abuelito, me gusta cantar, me gusta decir, mi mami la Heidi.

un pollito. La caricatura que le gustaba ver mi mamá y veía mucho era la Pantera Rosa.

0: muy divertida, aunque era muy silenciosa. La gente ya sabe que decían que era otra cosa. Pero lo más importante que puedo recalcar es que en este patio de recreos ya nos vamos a un corte comercial.
1: Esto es para arriba.
0: ¿Te gustó tu pollo? A mí también me gustó mucho.
2: Sí. Estuvo bueno.
0: Impresionante.
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2: ¡Son!
0: Las 7:43 en México.
2: ¡Súbele!
1: La temperatura.
2: 16 grados.
0: 16 grados centígrados.
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5: Papá, tú no trajiste manual de instrucciones.
6: No, pero sí traje amor infinito y chistes malos incluidos. Ahí te va uno. A ver, ¿por qué el mar es azul?
5: No sé.
6: Pues porque los pececillos dicen blu, blu, blu. Por los consejos, el apoyo y los abrazos que curan todo, celebramos a esos héroes sin capa.

0: Son exactamente las 7 de la mañana con 50 minutos. 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
1: Bueno, pues ahí escuchamos a los primos de Durango con el tema celoso. Son las 7:54 minutos. 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
1: Son las 7:57 en México, mamuchón.
0: Efectivamente, las 7 de la mañana con 57 minutos, mi querido gallito. Estamos en el ganalana de La Qué Buena.
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0: billete, papá, billete.
1: Vamos a jugar, este es el ganalana de la que buena. De 100 en 100 se ganan miles. ¿Cómo se juega, Mamucho?
2: Pues mira, la primera va a ser obviamente la pregunta del Mamucho, o tal vez un adivina la canción, o tal vez una palabra que te va a dar el gallo para que cantes una rola. Lo importante de todo esto es que cada una de esas respuestas correctas te va a valer 100 pesotes y puedes acumular lo que sea hasta ganarte unos 10 mil, 15 mil, 20 mil, 400, 800. Tu imaginación es el límite de las ganancias.
1: Va, super, sí, mega, Jessy, y super jalo. Vamos jugar. A ver. Buenos días.
0: ¿Quién?
2: Bien.
1: ¿Quién habla?
3: Hola, Emanuel Acosta.
1: Hola, Emanuel Acosta, ¿de dónde nos llamas, muñeco?
3: De aquí de la Ciudad de México, de Azcapotzalco.
1: Bienvenido, papachito, ¿listo para jugar?
3: Claro que sí.
1: Venga, por tus primeros 100 barucos te comunico con el Mamucho Pat.
2: 100 pesitos, fácil tu pregunta para que empieces con el pie derecho. Dime cómo se llama el centro delantero de la selección de Portugal.
4: 5.
3: El bicho, 4. Cristiano Ronaldo.
2: Es correcto, muy bien.
1: Ay,
2: papá.
1: Sí, el bicho Cristiano Ronaldo. Ay,
2: como si lo conocieras, como si fuera tu befo. Como si se llevaran de piquete de ombligo, como de agarrón de acá, nachis.
1: Papá, ¿qué te pasa? Ok, listo, ya llevas 100 pesotes, vas por 200, hoy te quedas.
3: Voy por 200.
1: Por 200 barucos, te voy a comunicar con el Gallufi Martínufi.
5: Ahí te va, pero mi papá te viene.
6: Ahora sí, ya, gracias, chumbollito. Te la voy a poner bien facilita, amor. Te voy a dar una palabra, me cantas una canción donde venga esa palabra. ¿La quieres fácil o difícil?
3: Gallito bebé, ponmela fácil.
5: Gallito okay. Bebé.
6: Dímela cantando con la palabra acábame.
3: Acábame de matar. ¿Pa' qué me dejaste?
1: Ay, papacito, y aparte cantas bonito. Nada más por cantar bonito y nadie te pidió que cantaras bonito, te vamos a descontar 50 pesos. Lleva 150.
2: Ya son 200. No lo castigues por ser guapo.
1: Llevas 200, bebé. Vas por 300 o ahí te quedas.
3: Vamos por los 300.
1: Por 300 pesos. Dime cómo se llama y quién la canta. Aún teniendo comodín, adivina la canción.
7: Más adelante le daremos la noticia.
3: Más adelante, la arrolladora.
4: 5.
1: ¡Guau! ¡Estupendo!
2: Ya me habías asustado. Separes tanto las sílabas que me aterras.
1: Hermanito, ya llevas 300. Vas por 400 hoy, te quedas, aún tienes, comodín.
3: Vamos por los 400.
1: Por 400 pesos te paso al Mamucho Padilla.
2: Mi vida, mencióname a los únicos tres jugadores, lo dije en la mañana, espero que hayas estado oyendo el programa. Los únicos tres jugadores que han ido a 6 mundiales.
4: 5.
3: Memo Ochoa.
4: 4.
2: Ajá.
4: 3.
3: Rafa Márquez.
4: 2.
2: No.
4: 1.
2: Ya perdiste tu comodín. ¿Quieres cambio de pregunta?
1: Flaco, no, que muy futbolero.
2: O más tiempo.
1: Me lo hubieras cantado, papi.
2: Dime, ¿más tiempo? Tiempo. Ok, los únicos tres futbolistas que han ido a 6 mundiales.
4: 5. 4. 3.
3: Memo Ochoa, Rafa Márquez.
4: 2.
2: No.
4: 1.
2: Messi, Ronaldo. ¿No? Messi, Ronaldo y Paco Memo Ochoa,
1: carnal. Carnal, lamento informarte que el hombre que te hizo perder se llama Adrián el Mamut.
2: ¿Con qué abrí el programa el día de hoy, Gallito?
1: ¿Con esa información?
6: Sí. Sí, y con un café en la mano.
1: No sé yo, pero estaba bien
2: cargado. O sea, la neta, lo dijimos al principio del programa, lamento que no te la sepas, hermano.
6: Bueno, te mandamos un besote, gordito.
2: Pa' que nos oigas desde las 6.
6: Son
1: las 8:04.
2: 8:04 minutos, vamos para arriba con el gallo, el mamut y el cocodrilo.
1: ¿Hay más ganalana, Gallupi?
6: Sí.
1: Jalo.
6: Mucho billete, papá, billete.
2: ¡Fierro, viejón!

0: El momento de complacerte ha llegado. Grábate una nota de audio, dinos qué rola te da para arriba a esta hora de la mañana y regresando a la pausa te la vamos a poner. La tienes que mandar por nota de audio a nuestro WhatsApp. Esto es para arriba.
1: Bueno, señoras y señores, continuamos a través de la Qué Buena. 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
0: Las 8:17.
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1: Son exactamente las 8 de la mañana con 18 minutos. 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
17: Ya en estos momentos son las 8 de la mañana con 24 minutos. Feliz miércoles, familia. 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
1: Son las 8:25.
2: 8:25.

0: El aplauso para nuestro amigo Sonido Famoso con nosotros.
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3: Efectivamente, muchachada, aquí hay billete y estamos jugando el Gana Lana de 100 en 100, se ganan miles. ¿Cómo se juega, Gallufi?
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3: Mamuchino, busquemos a la primera víctima. Digo,
5: con muchas gracias del Doctor Cerebro. Bueno, ¿te acuerdas de ese grupo, las víctimas del Doctor Cerebro?
3: Clarín.
5: ¿Quién tenemos en la línea? Bueno, buenos días.
6: Buenos días.
5: ¿Cómo te llamas, hermanito?
6: Luis.
5: Luis, ¿de qué parte de la República eres, Luis?
6: De aquí, del centro de Cuernavaca, Morelos.
5: Ah, caramba. Saludos. Bienvenido a toda la raza de Cuernavaca. Ahí venga, te va tu primer pregunta por 100 pesitos.
3: Échalo.
5: Dime, ¿en qué equipo europeo de la Liga Española se consagró el mexicano Rafa Márquez?
1: Cinco.
6: En el Barcelona.
5: ¡Es correcto!
3: Muy bien, fue en el Barcelona, estupendo. Lleva 100 pesotes, aún conservas como nin. Vas por 200 o ahí te quedas.
6: Voy por 200.
3: ¿Te pasó el Gallufi Martín Uficón?
4: Mi rey, facilito, te doy una palabra. Me cantas una canción donde venga esa palabra. ¿La quieres fácil o difícil?
6: Gallito, bebé, por favor, ponme la fácil.
4: Amor, ahí te va, ahí te va. Dímela cantando con la palabra por.
1: Cinco.
6: Por tu maldito
1: tres,
6: amor.
1: Dos. Uno.
5: Síguele.
4: Ya, y pero ¿y luego qué?
3: Lamento, ya perdiste el comodín.
5: Quisiera darte más tiempo para que cantes.
3: Papito, ¿perdiste el comodín? ¿Quieres más tiempo o quieres otra palabra?
6: Otra palabra.
3: Venga.
5: Fácil, gallito, fácil.
4: Mi rey, fácil o difícil.
6: Gallito, bebé, pónmela mucho más fácil.
4: Amor, ahí te va. Dímela cantando con la palabra. Voy.
1: Cinco.
6: Voy a pintar
1: cuatro,
6: un corazón.
1: Tres.
5: Síguele.
1: Dos.
3: Bueno.
7: Mejor.
3: Me hubiera encantado darte una mejor noticia, no, pero manches, por el día de hoy creo que ya sabes lo que pasó, ¿eh?
5: ¿Y qué estará pasando con el señor de los
3: Acosta? Se ponen nerviosos.
5: Que anda dando unas declaraciones muy fuera de lugar.
3: Es bien enojón.
4: Sí, pues así se vuelven con la edad. Pero bueno, no pasa nada.
3: ¿De saludos? ¿De qué insinuas o qué?
5: No, saludos a los Acosta, que eso no les quita lo gran músicos que son.
4: Órale, tú como actriz.
3: Sos única.
4: Yo como actor.
5: Lo máximo.
4: No, fui pésimo.
3: Ah, sí, fui pésimo.
4: Sí, tú como actriz,
3: el
4: máximo.
3: ¡El perdedor!
5: O sea, yo admiraba mucho a ese señor.
3: Yo, pues aún
4: tanto que ni te sabías cómo iba su letra.
5: Yo admiraba tanto a ese señor, pero creo que ya no tanto.
4: Ay,
5: con todo respeto. La verdad.
4: 8:33.
3: Uy, ya está bien preocupado.

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1: Vamos a jugar, buscamos concursante. Buenos días, ¿quién habla?
2: Hola.
1: Bueno.
2: Hello, hello.
1: El pescado.
3: ¿Qué suena, la que buena?
1: ¿Cómo hola, ¿cómo te llamas, hermano?
3: Jesús.
1: ¿De qué parte de la República nos marcas?
3: De acá de la CDMX, Xochimilco.
1: Hey, bienvenidos a Xochimilco. Por 100 pesotes te pasa el mamuchín, gana lana en la que buena.
4: Saludos a toda la banda de Xochipower, a todos los trajineros, grandes recuerdos de Xochimilco. 100 pesitos para tu primer pregunta, mi rey. Dime, por favor, ¿en qué equipo europeo de la Liga Española se consagró Lionel Messi?
5: 5.
3: ¿En el Barcelona?
5: 4.
4: No.
5: 3. 2.
1: Hijo.
3: En el
4: No. Español. ¿Quieres más tiempo o te cambio la pregunta?
1: Qué mala onda, hermano.
3: Cámbiamelas.
4: El Real Madrid, carnal.
1: Estaba muy simple, ¿eh? La verdad es que lo sabíamos todos.
4: El Real Madrid no, fue Messi. El equipo. Sí.
3: Fue el Barcelona, Messi. ¿No?
4: No, el Ronaldo es del Barcelona.
3: No, Messi. Ronaldo es de Madrid.
4: Tienes toda la razón, sí.
1: Qué
4: pero
1: vergüenza,
4: ¿cómo no le atinaste?
6: Mejor.
1: Pues es que dijo Barcelona al principio.
4: ¿Al principio dijiste Barcelona?
1: Sí, claro.
4: ¿Sí? Entonces sí, ya tienes 100 pesotes,
1: no,
4: perdón.
1: Ay, no puede ser.
4: Se me fue el rollo.
1: Gallo, por favor, dile algo. Ahí estaba yo corrigiéndolo, diciéndole que estaba equivocando todo el tiempo.
0: A ver.
1: Y es necio,
4: Padilla.
1: Es necio.
4: Bien. Tú también me corregiste.
0: Yo desconozco de todas esas preguntas.
4: No, déjame te digo.
0: Padilla,
4: es que
0: no abuses.
4: Déjame te digo una cosa.
1: Yo soy experto en fútbol,
4: pero tuve un pequeño déjà
1: vu. No,
4: entonces, Rafa Márquez era compañero
1: en
4: el Barcelona de Lionel Messi.
1: Todavía le gritaste al chavo.
4: Y Cristiano Ronaldo es del Real Madrid. Perdón,
1: todavía
4: se me cruzaron los cables.
1: Todavía lo insultaste.
4: Se me cruzaron los cables. Le pido disculpas y tiene 100 pesos.
1: Hermanito, ¿lo perdonas?
3: Sí, lo perdonamos.
4: Gracias.
1: No, disculpa, ¿verdad? Ya sabes cómo es él. La parte impulsivo y todo.
4: Se me cruzaron los cables. Ando medio menso.
1: Ok, vamos por 200
4: café.
1: Pesos.
4: ¡Necesito café!
1: Vas por 200, hoy te quedas aún conservas comodín.
3: Vamos por 200.
1: ¿Qué te pasa el Gallufi, Martinufi?
0: Qué bonito, pues ahí te va, mi rey. Ahí te va, facilito. Te voy a dar una palabra, me cantas una canción donde venga esa palabra. ¿La quieres fácil o difícil?
3: Blaquito, bebé, ponmela fácil.
0: ¡Amor! Ahí te va. Dímela cantando con la palabra. Amor.
5: 5.
3: Amor eterno.
5: 3.
4: Chile.
3: E inolvidable.
1: Prepárate porque entonces vas por 300, aún conservas comodín, ¿juegas o no juegas?
3: Vamos por 300.
1: Por 300, tienes que decirme cómo se llama y quién la canta. ¡Adivina la canción!
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5: 5.
3: Es intocable.
5: 3.
3: Y ojalá que te muera.
5: 2.
1: Sí, hermano.
4: No es intocable, carnal.
1: Y sí, hermano, ya perdiste comodín. ¿Quieres más tiempo o quieres otra rola?
4: A ver, ahora tú pídeme una disculpa a mí por haberte equivocado, carnal. Yo hace rato me disculpé contigo porque me equivoqué.
1: ¿Pero en qué falló él ahorita?
4: Te exijo lo mismo.
1: ¿En qué
4: porque
1: te falló?
4: Porque dijo intocable.
1: ¿Y
4: dijo
1: luego?
4: Intocable.
0: En dado caso que le pida la disculpa a Richie Muñoz y a Beto Zapata.
1: ¿O sí? ¿A ti qué?
4: Ah, ¿verdad?
1: Tú ni cantas.
4: ¿Nos podemos equivocar?
0: Tú te gracias. Disculpas luego con Messi, con el Cristiano, cuando los veas.
4: Órale. No, pues nunca. Nunca voy a ver esos vatos.
1: Ok, sí. Hermano, vamos para otra rola. Entonces, tienes que decirme cómo se llama y quién la canta. Ya no tienes como Dean, adivina la canción.
3: Es Juan Gabriel, Julián Álvarez.
5: 4.
3: La frontera.
5: 3.
1: ¡Ah, sí! Baros en la bolsa, vas por 400, ahí te quedas, ya no tienes comodín. Juégale, valma mucho.
4: Me voy a reconciliar contigo, bebé. Me voy a reconciliar contigo para que ganes.
3: Completa el
4: mamut. No, mi hermano.
1: 400 pesos, el mamut los tiene. Si te hace perder, qué poquis.
4: Esta es pregunta de redención entre tú y yo. entre caballeros que reconocen
1: sus errores. ¿El agua se toma o se mastica?
4: Y que se aman. Dime, por favor, el nombre del jugador mexicano que tuvo 5 pichichis con el Real Madrid.
3: 5. Hugo Sánchez.
4: ¡Es correcto!
1: ¿Pero sí fue en el Real Madrid? ¿Seguros? Porque no, ya creo que se puede en el Real Madrid.
0: Es que, Padilla, ya no confiamos en tu palabra.
4: No, no sé. ¿A ti no se te han cruzado los claves?
0: ¿Los claves?
1: ¿Así como a Olimpia?
4: No sé qué me pasó hoy.
1: Hermano, llevas 400, vas por 500. Te voy a decir algo, ¿eh? Ya no tienes, comadín.
4: No es disculpa para nadie, pero el día que no tomo café, algo le pasa a mi cerebro.
1: Pues no tomas café del diario, entonces.
4: Ando atrofiado.
1: ¿Vas por 500, sí o no, papi?
3: ¿Quién sigue, el gallito?
1: ¿El gallo?
3: Échale. Nos quedamos en 400.
1: Vete por 500. ¡Vamos!
4: ¡Échale!
0: ¡Échale, gallito fácil! Te la pongo fácil. Ándale. Gallito
4: bebé. Ándale, mijo.
0: Si tú lo pides, yo te la pongo fácil.
3: A ver.
0: Ahora va.
1: Por 500, venga.
0: ¿Fácil o difícil?
3: Fácil, gallito bebé.
0: ¡Amor! Oh. Ahí te va. Dímela cantando con la palabra. Llorar.
5: 5.
3: Llorar.
5: 4.
3: Llorar y llorar.
5: 2.
0: ¿Qué más?
1: Eso no es cantarla, ¿eh?
0: No es cierto.
1: A ver, que sepamos qué canción es. Sí sabemos.
0: Sí, claro.
1: Pero que no cantaste más que una palabra, eso no te da a ganar. Hermano,
4: el punto a su favor es que se echó un chifladito. Se echó un chifladito ahí.
1: Sí, pero eso fue para ti porque viste perder. Te hizo...
0: Sí, esa te hizo fishy, sí.
4: Ok.
1: Hermano, pues ni hablar. Puedes jugar todas las veces que quieras. Ponte abusado. Apréndete un poquito más de la canción. Con un cachito más hubieras ganado.
4: Aquí te esperamos mañana, mi amor.
0: Te pongo a llorar.
4: Aquí te esperamos mañana, gordo.
1: Igualmente, debo de aceptar que todo fue Martín.
0: El mi Padilla se la sabe.
4: Son los socios del ritmo.
1: Dice, el Tonacho jugaba en el Real Madrid, ¿no?
4: Los socios del ritmo fueron campeones de la Liga Europea.
0: Saludos al Mau, al Tonacho y al Rodo. Un abrazote, mi Rodo.
1: Querido Rodo. Oye, gracias por la bolsa, papito.
0: Súbele.
1: Lo ocupo diario.

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1: Son las 8:48.
2: Saludos a la Leona de La Qué Buena de Tuxtla Gutiérrez, Chiapas, que todas las mañanas le toca operar programa. Saludos, Leoncita.
3: Qué bonito.

0: Oigan, gracias a la gran cadena que aquí se desconecta, se van a quedar con su contenido local, Guadalajara, puras buenas, a cargo de Rafa Valles, el Rafa Maus. Ciudad de México, nos vamos con las maduritas. Y bueno, sin más ni más, hacemos pausita y la gran cadena se queda con su contenido local.
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5: Y en estos momentos son las 8 de la mañana con 52 minutos. 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
5: Y bueno, señoras y señores, a partir de este momento tomamos nuestra programación habitual local en este miércoles 10 de junio. Tome sus precauciones porque las lluvias van a continuar, sobre todo en los sectores aledaños, cercanos al mar o donde hay arroyos. Pues hoy tenemos una temperatura de lo que respecta aquí en Arriaga, Chiapas, de 30 grados centígrados, aunque hoy hay un 90% de probabilidades de lluvia, calor húmedo sofocante en las próximas horas. Hoy la máxima llegará a 32, la mínima será de 23, ¿eh? Lo que respecta a Tonayor, la ciudad del Turulete, una temperatura igual, fíjense que también el calor húmedo sofocante estará en las próximas horas, aunque hay nubes y claros, y hoy un 90% de probabilidades de lluvia, la máxima estará en 31, la mínima será de 24. Saludos a quienes ya están en sus actividades, enchufadísimos con la buena vibra y la buena actitud. Es mitad de semana, llegando a jueves.

0: Ya estamos más para allá que para acá y en espera de Pro San Cristé, la Santa Quincena. Bueno, señoras y señores, por acá voy a enviar un saludón. Dice, por favor, la canción de Lo Intentamos de Espinoza Paz. Y un saludo para Yoselin, que está cumpliendo un año de casado. Órale, con Doña Enriqueta. Ahí están los saludos. Gracias por sintonizarnos. Excelente miércoles. Y aquí les dejamos esto de Espinoza Paz con el tema Lo Intentamos. Muchísimas gracias. Y no olviden que todo hombre que vive de rodillas ante Dios vive con la cara muy en alto y de pie ante cualquier circunstancia de la vida. Yo soy Gustavo Lara. Gracias. Buenos días.
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Hey, son exactamente las 9 de la mañana con 5 minutos. ¿Cómo andamos? ¿Cómo andamos? ¿Cómo andamos? Ahí como que los veo medios apagados hoy. ¿Qué pasó, pues, muchachos? ¿Todo bien en casa? ¿Cómo estamos, bandita hermosa? Qué gusto estar con ustedes. Oigan, no, sí los veo medio apagados. ¿Qué pasó, pues? Míralo, ¿eh? Todo el mundo apagado, todo el mundo muy concentrado. ¿Qué pasó? ¿De qué les dijeron que no me enteré? ¿Verdad? Oigan, ya estamos en este ombligo de semana, muchachos. Sí, ya estamos en el punto medio de la semana. Ni tan día aquí, ni tan día allá, ¿no? Acuérdense la frase de la cebra. Muy lejos de lunes y cada vez más cerca del fin de semana. Y ahora sí sentimos que la semana va avanzando, ¿ah? ¿Eh? Fíjate que antes podríamos decir eso. Ay, ahora sí sentimos que la semana avanza. No, yo siento que la semana va volando, así, ¿eh? Volando, señores. Así como vienen los fines de semana, así se van y así se está yendo todo, es súper rapidísimo. Ahorita no me emociona, señor operador, que vengan los fines de semana, porque así como vienen, se van, ¿eh? Súper rápido. O sea, la vida va muy, muy, muy deprisa, ¿no? Así como amanece, así anochece y así se ve el día súper rápido. Yo soy la única que se anda quejando de eso. Yo sé que todo va. Saludos desde cabina, desde este espacio de cabina de Qué Buena 94.3. Les saluda Yasmín Trinidad La Cebra. Qué gusto estar con ustedes, oigan. La verdad que alegría compartir nuevamente, gracias al divino creador que nos permite, gracias a él que nos está regalando un nuevo día, un nuevo amanecer, una nueva oportunidad para estar aquí, una nueva oportunidad para que usted y yo hagamos este día el mejor, ¿verdad? Para que comencemos de nuevo, para que podamos pues reconstruir aquello, ¿verdad? Podamos emprender ese proyecto, podamos iniciar ese objetivo, ¿verdad? Podamos cumplir esa meta. Así que, señores, agradecido, dejar la canción, ¿no? Agradecido con el día arriba, ¿verdad? Porque nos ha dado otro nuevo día. Así que, muchachos, hagamos este miércoles el mejor día, ¿eh? De usted, de mí, depende que este día sea súper padre. Nadie más, ¿eh? Nadie más le va a venir a hacer bonito el día más que usted. Así que espero que el día de hoy, de todas las cosas que usted se puso, la actitud ande con usted en todo este miércoles. Soy Esmen Trinidad La Cebra. Bienvenidos, chicos, al espacio de La Que Tú Elijas. Vamos a estar hasta las 10:30. De una vez me le adelanto, porque recuerden que es miércoles de mercado y ya ven que a la cebra le gusta andar de pata de chucho allá en Arriaga, ¿no? Entonces, si por ahí nos ven en el centro de la ciudad, por ahí nos saludan, en un ratito más andaremos por allá. Mientras tanto, comenzamos tu espacio de música, La Que Tú Elijas. Elijas, porque tú decides, tú eliges el artista, la agrupación, la música, yo solamente te la programo. Son exactamente las 9:09, buenos días, feliz miércoles, aquí suena La Que Buena.

0: exactamente las 9 de la mañana con 14 minutos, 9 con 14. 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
0: Presiento, señor operador, que hoy será un día bastante soleado. Presiento que ahora sí vamos a tener ya un día más tranquilo. Siento, ¿eh? Yo siento que sí, oye. Dijera el señor operador, ahora sí se va a lavar los choninos, ¿eh? Ahora sí toca lavar el roperío sucio que teníamos, ¿eh? Ahora sí, comadre, lave su ropa. Ahora sí, con toda la confianza, tienda toda su ropa, ¿va? Ya estaba toda enchucada, dice, ay, nanita, ¿va? La tengo arremasada desde el sábado, cebra. Y no me dejan sacar la ropa, ya huele a chuco, ¿va? No, y fíjate que cuando la abuela, cuando la ropa ya huele feo, o sea, cuando la ropa ya huele mal, cuando se permanece mucho tiempo húmeda y sobre todo en estos tiempos de que es mucho la temporada de lluvia que se guarda la ropa, no. Fíjate que cuando ya toma ese aroma medio desagradable, es difícil que se vaya, ¿eh? Difícil que se vaya esa ropa. Lo que se sugiere es que se vuelva a lavar, imagínense, ¿no? O sea, vamos a tener doble trabajo, ya sé que las había lavado, pero para que se pueda desprender bien el aroma, ¿no? El aroma así a humedad, porque es precisamente humedad, pues hay que volverlo a lavar. Por eso, siempre que vaya usted a lavar, que vaya usted por ahí a echarle agua a la lavadora, cheque cómo va a estar el clima, va, cheque si pues vale la pena lavar o mejor que se quede sucia la ropa y ya cuando salga el solecito, pues ya aprovechamos a lavarlo, porque si no, vamos a tener doble trabajo, ¿no? El de volver a lavar, porque así me pasó una ocasión. La ropa quedó guardada, no quedó guardada, quedó ahí arremasada, húmeda, como 2 días, porque no salió el sol. ¿Y saben qué pasó? ¡Se enchucó! ¿Y qué tuviese que hacer, Zebra? Volver a lavar. Ay, sí, todo mi esfuerzo y sacrificio. Tuve que hacer otra vez esas cosas, ¿eh? Ahí las amas de casa, mi comadre, que me diga si tiene algún truco por ahí, ¿va? ¿Algún trucazo? Si la ropa ya huele feo, ¿va? ¿Qué toca hacer? No, ni aunque le ponga suavizante. Se le queda impregnado el aroma, ¿eh? Hay que nos comenten. Las amas de casa, las expertas, pues, las que sí saben lavar, señor operador. Que nos digan, ¿va? Que nos cuenten, que nos pasen el tips, ¿va? ¿Qué ponerle a la ropa cuando ya huele mal, ¿no? Si de plano se le quita con algo o tenemos que volver a lavar. Hay que nos comenten. Son las 9 de la mañana con 18 minutos. Voy a saludar a la gente que nos está escuchando, a mis amigos que están aquí en territorio de Oaxaca. A mis amigos que están en los corazones, mis amigos de Chahuites, a la gente de Tapanatepec, mis amigos de Zanatepec, Juchitán, mis amigos de Salina Cruz, Reforma de Pineda, Ixhuatán, hasta donde llegue la señal. Saludos, chicos, allá en Oaxaca suena la que buena. Y también aprovecho para saludar a mis amigos de este lado, no me olvido cómo creen, mis amigos de Jiquipilas, Tierra y Libertad, mis amigos de Cárdenas, mis amigos de Tiltepec, ¿verdad? Todos ellos les mandamos un abrazo. Buenos días, muchachos, ¿cómo amanece la gente de Jiquipilas? Mis amigos de Tierra y Libertad también les mandamos un abrazo. La gente bonita de Tonalá, buenos días. Porque en Tonalá suena la que buena. También nos andan escuchando. Excelente mañana para ustedes. Vámonos con música y regreso. Ahorita se nos viene la recomendación de este ombligo de semana. Se llama Paloma Ajena. ¡Échale ganas, chicos! Ya llegamos a miércoles. Punto medio de semana. Estás escuchando la que tú elijas.

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3: Las 9:24.
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7: Hola, ¿qué tal? Buen día. ¿Podrías complacerme, por favor, con una canción? Se llama Sin Pensar Yo Te Engañé, de Jerry Oficial. Saludos, bendiciones.
3: Son las 9:25 minutos. Saludos pues a la terminación 8788 que nos están escuchando. Vámonos con el tema Sin Pensar Yo Te Engañé. Regresamos en la que tú elijas.

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6: Ya estamos dentro de la media, chicos y familia, ya a las 9 de la mañana con 31 minutos. 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
7: ¿Qué le pasa a Lupita? 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No sé. ¿Qué es lo que quiere?
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6: Son las 9:33. Dice por acá: buenos días, Zebra. Porfa, felicítame a Geraldine Velázquez Matus, que hoy está cumpliendo años. ¡Órale! ¡Felicidades! Oye, a la festejada del día de hoy, póngale las mañanitas, por favor. Ahí para nuestra amiga Geraldine Velázquez Matus, hoy deshojando su calendario particular, cumpliendo años. Las felicitaciones son de parte de su papá Gerardo y de su mamá Sari y de su hermano Brian. Te escuchamos en el barrio Santa Lucía. ¡Órale, pues! ¡Felicidades a la cumpleañera! ¡Muchos años más! ¡Órale, que la pase bonito, ¿eh? Hasta el barrio Santa Lucía. Allá andan haciendo ya los preparativos, ma. El mole de pato. Ándale, dice que mataron el guajolote más viejo. No, si matan el guajolote más viejo, se va a querer unas 10 horas que se esté cociendo, ¿va? Para que medio esté blanda la carne. No, saludos pues especiales ahí para la familia, para el buen Gerardo, para su mami, doña Sari, y para Brian, que hoy van a celebrar la cumpleañera. Felicidades, Geraldine, que sean muchos años años, mi vida. Que la pases increíble ahí con tu familia, rodeada de tanto amor. Un abrazo. Feliz cumpleaños. A ver, tengo por acá más mensajes, pero ahorita voy a dar lectura. Mientras tanto, vámonos con el tema que nos solicitaron. Viene el señor Alejandro Fernández. Se llama Nube Viajera. 9:34, chicos. Buenos días. Feliz miércoles.

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13: Nos separan de las 10 de la mañana, son las 9:40. 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
1: 13 minutos, sí, muchachos, 13 minutos, nos separan de las 10 de la mañana. Tengo nota de audio, por favor, reproduzca, señor operador.
2: Bendecido día, Cebrita, bendecido día, Cebrita.
1: Buenos días.
2: Para quitarle el mal olor a la ropa.
1: Ajá.
2: Ah, es, sí. Se le pone vinagre.
1: Órale.
2: Vinagre blanco.
1: Vinagre blanco, ya escucharon, ¿eh?
2: Y se le quita el olor fácil.
1: Para que ya no volvamos a lavar. Gracias, Lucía.
2: Bendecido día, Cebrita. Ahí me mandas una rolita.
1: Claro.
2: Amiga Lucía.
1: ¿Cómo se llama
2: aquí
1: la canción?
2: Ya estoy preparando el desayuno. ¿Sale? Ya terminé de lavar. Ya estoy haciendo el desayuno.
1: Pa' su mecha esta mujer.
2: Maté un pollo por si vas a venir a comer.
1: Ay, Diosito.
2: Maté una gallina.
1: Órale.
2: Aquí ya estoy preparando nada más el arroz. Así vas a venir a desayunar. Aquí ya está el caldo de gallina, ¿sale? Con su arroz y su aguachile.
1: Ándale. Qué delicia.
2: Él me manda una rolita, no sé quién la canta, pero se llama ¿Qué más puedo pedir? Si yo te tengo a ti. ¿Qué más puedo pedir? Si tú eres feliz. No sé quién la canta. Ahí me la manda la rolita, esa me gusta mucho. ¿Sale? Cuídate mucho, Cebrita. Bendiciones, bendiciones.
1: Ándale, Lucía, qué bárbara la Lucía, ¿eh? No, hombre, esta mujercita. Mi respeto, señor operador. Mira, dice, ya lavé ropa. Ya maté la gallina. Ya estoy haciendo el arroz para el desayuno, imagínate. No quiero imaginar, yo creo que a las 4 de la mañana se paró esa mujer, ¿eh? Del tapesco agarró al pobre pollo, a la pobre gallina, ¿va? Es más, ni le dio de comer el día de hoy. Del tapesco bajó a la pobre gallina, le dio matarilerilero, ¿eh? Y ya hasta tendió la ropa y ahorita dice que la plebe va a desayunar un rico caldito de gallina, ¿eh? Y para que vea, señor operador, que es cierto, hasta nos mandó la fotografía donde está la olla toda tiznada, pero repleta de caldito de pollo. ¡Ay, qué rico! ¡Saludos para ti, Lucía! Gracias, ¿eh? Qué gusto saber que estés bien. Te mandamos un abrazo, un saludo especial a ti y a toda tu familia. Buen provecho, ¿va? Dijera mi mamá, de esas mujeres chingonas, ¿va? ¡Ándale! Saludos a la amiga Luz. Dijera mi mamá, de esas mujeres chingonas, ¿va? ¡Ándale! Saludos a la amiga Lucía. Lástima que te tengo muy lejos, Lucía, de veras.

una idea, ya nos pasó el dato. Mira, Lucía, ya sé qué canción me estás pidiendo. Es de Carin León. Se llama ¿Qué más puedo pedir? Va, ahorita te la vamos a poner. Ándale, hasta nos cantó la Lucía, qué bárbara. Ándale. Saludos especiales ahí para la amiga Lucía, que hasta nos cantó un pedacito de la canción. Vámonos con tema y regreso. Estás disfrutando de la que tú elijas. Falta.

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2: Y vámonos a bailar con los Carquis. Mando saludos a los muchachos que están aquí en el Vivash. Andan en este momento en plena construcción, ¿eh? Ándale, pues, a la bandita que anda con la cuchara veloz. Bueno, no anda tan veloz, ¿eh? Anda media floja esa cuchara, ¿eh? Aflíjense, muchachos. Échenle ganas, pues. Saludos ahí para mi amigo Alex de Los Santos, alias La Chevecha. Saludos para el buen Limber, para el buen Iván de Los Santos, para el buen Mario Chempe, dice, va. Bueno, saludos, pues, a los maestros de la cuchara, a los meros, meros de la construcción. Aquí en el barrio Vivash nos tienen a todo volumen. Órale, pues, saludos, chicos. Échele uje a la canilla, ¿eh? Bueno, mejor dicho, échele uje a la mano, va, para que terminen más rápido. Les dejo el tema musical para que se pongan a bailar. Saludos ahí a los chicos, a los maestros de la cuchara escuchándonos.

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0: minutos. ¡Qué bárbaro! Hace un ratito estaba el solazo y ahorita ya se nubló otra vez. No, hombre, no nos confiemos, ¿va? No nos confiemos, ¿va? A ver, tengo mensajes. Dice, buen día, porfa. Saludos a Gerardo, que está un poco decaído. ¿Cómo? ¿Qué le pasó a Gerardo? ¿Qué tienes, Gerardo? Anda un poco decaído, dice. Te escuchamos en la tienda de telas, aquí en Arriaga, gracias. Gerardo, ¿qué pasó, mi amor? Si tus problemas son de amor, déjame decirte qué va a pasar. Si tu problema es económico, déjame decirte que también va a pasar. ¿Verdad? Saludos al buen Gerardo, que anda decaído. Ay, ándale, Gerardo, échale ganas, mi amor. Pase, lo que estés pasando en este momento, quizás ahorita no veas solución, quizás ahorita no veas por dónde va, pero tranquilo, todo se va a acomodar a tu favor. Ten mucha fe, así que saludos para ti, sea lo que estés pasando, mucho ánimo, va, ándale, mucho ánimo. Recuerda que pues nuestra actitud es la que va a hacer que todo mejore, ¿va? Que todo salga mucho mejor, ¿va? Entonces procura tener una actitud positiva ante las adversidades, ante las situaciones difíciles, ¿va? Hay que verle el lado bueno a las cosas, aunque sean cosas malas, ¿va? Hay que verle siempre el lado bueno, ¿va? Aunque son cosas que quizás no nos gustan, siempre pasan por algo, así que ánimo. Saludos ahí para buen Gerardo y a los chicos que están ahí con Gerardo, denle un abrazo, ¿va? Denle un una palabra de aliento. A veces uno quisiera, pues, no que nos solucionen las cosas, ¿va? Pero sí que nos den un abrazo, que nos den unas palabras de ánimo para que nos aliente a seguir adelante. Así que ahí los muchachos que están trabajando en esta tienda de telas, échenle un abrazo ahí al buen Gerardo, que anda medio tristón el día de hoy. A ver qué dice por acá. Y ya nos pidieron música, ahorita les voy a complacer. ¿Qué nos dice rápidamente? Buenos días, señorita Yasmín. Dice, solo para saludarte y pedirte una canción de Intocable, porfis. Ok. Dice, y agradecerte que estos 5 años que tengo aquí, escucharte siempre es muy agradable. No cambies, amiga. Recibe saludos de mí, el Jera Panadero. ¡Ay, qué bonito! Me van a hacer llorar, operador. Saludos para el buen Jera, el panadero. ¿Qué onda, mi buen Jera? Gracias, qué gusto saber. Hasta nos tiene contado los años, bien contabilizado este muchachón. Dice, son 5 años que tengo aquí escuchándote, cebra. Ay, qué bonito, señor operador. Nunca nadie me había dicho eso, Nunca nadie me había dicho, cebra, llevo tantos años escuchando. Ay, no, mira, ya me van a hacer llorar. Saludos a mi amigo Jera, el panadero. Qué gusto, mi amor, ya sabes, aquí andamos, ¿va? Siempre dando lata. Y qué gusto que nos permitas entrar hasta la intimidad de tu trabajo, de tu casa, ¿va? Que la cebra ande contigo todas las mañanas. Gracias, mi vida, te mando un abrazo. Donde quiera que andes, ahí el buen Jera, que nos anda escuchando y nos pide una canción de Intocable. ¡Claro! Nada más dime qué canción, No me dijiste qué canción de Intocable. Mándame por ahí el mensajito, qué canción de Intocable, y con gusto te la programamos. Mientras tanto, vámonos a escuchar algo del chiapaneco Julián Álvarez. Ahí para el que anda medio tristón, se llama Ni Diablo Ni Santo. Son las 10 de la mañana con 10 minutos en la que tú elijas.
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1: Ya a las 10 con 16 minutos, nos vamos a una breve pausa. Regresamos, chicos. Hay más música, tú la eliges. Escuchando
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1: Son las 10 de la mañana con 19 minutos, 10 de la mañana con 19, buenos días, ¿me puedes poner una canción? Le gusta mucho al amigo Leonardo el Soldador. Bueno, saludos para el amigo Leonardo que nos anda escuchando en este momento. Vámonos a música, tú la eliges, yo te la programo.

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10 con 26 minutos. Ahora sí se volvió a nublar. Ahora sí, señor operador. Oigan, voy a saludar a mis amigos de Frutas y Legumbres Mari, aquí en Arriaga. Por cierto, en un ratito vamos a andar por allá, ¿eh? Ya en un ratito andamos calentando motores, ya casi por despegar, para irnos hasta Mari. 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
9: De la mañana con 33 minutos. Programación de La Qué Buena, bienvenidos.

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1: 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Oiga, hablando de todo esto, hoy es miércoles de mercado. Ahí si ven a los animales en las calles de Arriaga, ahí me los consienten.
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1: Las 10:43 minutos.

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1: Y bueno, ya a las 10 con 47 minutos. 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Y continuamos. En unos momentos más llega nuestro miércoles de mercado. Mientras vamos a relajarnos un poco en este miércoles rico. Mañana empieza la justa.

0: 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Las 10:53, usted escucha
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1: 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Tiempo de la pausa, regresamos. Ya viene el miércoles de mercado.
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1: Y bueno, arrancamos nuestro miércoles de mercado. Adelante, compañeros, vámonos.
9: Gracias, gracias, camaleón. Ya estamos más que listos, déjame decirte, para arrancar nuestra jornada como cada miércoles a través de la Qué Buena 94.3 en nuestro miércoles de mercado. 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
9: 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Vamos a nuestra primera pausa y regresamos a través de La Que Buena 94.3 en nuestro miércoles de mercado.
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0: 11 de la mañana con 16 minutos, 11:16. Regresamos, micrófonos, adelante compañeros, miércoles de mercado.
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1: 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Nosotros lo despedimos y seguimos en este miércoles de mercado a través de La Qué Buena 94.3.
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0: 11:27.
1: Y a bailar.
0: Vamos a bailar un poquito en lo que llegan más promociones en nuestro miércoles de mercado.
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0: 11:37. Vamos a bailar un poco con los Carjis. Y en unos momentos más siguen las promociones donde irán a estar los animales.
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0: Y bueno, ya sabremos dónde están los animales, dónde continúan, compañeros. ¡Vámonos! Adelante, compañeros.
1: Muchísimas gracias. Ya estamos, Camaleón, efectivamente. Fíjate que déjame decirte que viene el Día del Padre. Y bueno, por ahí anda buscando la banda que va a regalar. 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
0: ¡11:45!

0: Y regresamos micrófonos hasta donde se encuentran mis compañeros. Adelante, compañeritos.
1: Gracias, gracias, Camaleón. Así es, ya nos encontramos en nuestra siguiente intervención desde Boutique en La Lucín. 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
1: 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Seguimos nuestro miércoles de mercado a través de la Qué Buena 94.3.
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5: Once con 53 minutos.

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8: Las 12:03. Es Xavi Manuel Turizo en privado.

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2: Oye, esas buenas rolas cuando estaban los bailongos, ¿no? Bueno, bueno, bueno. Probando, probando, probando. ¿Quién habla? ¿Quién habla? ¿Quién habla? Yo acá y allá, ¿quién? Bienvenidos al show de los animales. Miércoles, mitad de semana, señoras y señores. Vamos a estar alternando precisamente junto con los otros animales que van a estar en el miércoles, que están, mejor dicho, en el miércoles de mercado. Oiga, hablando de miércoles y todo ese rollo, fíjese, yo les quiero decir que pues ya mañana jueves 11, mañana jueves 11 es el arranque del mundial. Gracias, nada más eso le puedo decir porque lo demás está restringido. 12:07, arrancando el show de los animales. WhatsApp, llamada telefónica 966-662-0621, 966-662-0621. Ok, ahorita mandamos el saludo y todo el rock and rollo. Las 12:08, arrancando
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2: A todo lo que da, papá, ya miércoles, mitad de semana, cosa bárbara.

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1: 3, 2, 1.
2: Y bueno, vamos a mandar micrófonos allá con los compañeros. Yo les dije que me los consintieran mucho. Adelante, banda, ¿dónde anda ahora?
3: Gracias, gracias, camaleón. Continuamos en nuestro recorrido a través de la que buena 94.3 desde nuestra cálida ciudad de Arriaga, Chiapas. 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
4: 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Vamos a cortar en radio y ahorita regresamos en nuestras redes sociales para que usted nos pueda ver, desde luego, y conocer más del hotel.
3: Vamos a una pequeña pausa y regresamos. 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
1: Y regresamos, micrófonos, miércoles de mercado. Adelante, compañeros, continuamos.
2: Gracias, gracias, Camaleón. Así es, continuamos a través de la que buena 94.3. 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
2: 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Vamos a una pausa, mi buen Camaleón, y con cortamos a través de radio, nos vamos a quedar en las redes sociales, así que los invito a que se vayan a nuestra página de Facebook, a través de La Que Buena 94.3. En nuestro miércoles de mercado nos encontramos desde Hotel Balam.
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1: Oigan, por este rumbo los saludos, las 12:36. 12:36 en el show de los animales. Oiga, ya se acerca, faltan dos domingos más y usted ya puede ir apartando el regalo para papá. 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Así es que los esperamos. 12:37.

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1: Tiempo de la pausa comercial. Regresamos las 12:40. En el show de los animales, en coordinación con... ¡Ay, en coordinación! Y el miércoles de mercado.
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1: Usted también puede ser parte del show de los animales. Forme parte del show de los animales y, por supuesto, forme parte de nuestro miércoles de mercado. Bueno, oiga, fíjese, andan echando cotorro los animales ahí en la calle. Vuelvo a repetir, consiéntalo. Ahí si ve la unidad, puede hacerle parada y decirle, oiga, ¿qué onda? ¿De qué se trata esto del miércoles de mercado? Y ahí los pueden ellos, pues prácticamente estar hablando con usted. Pero bueno, en fin, ya a las 12:46 en el show de los animales. Disfrútalo al máximo, vívelo en la qué buena.

0: Tiempo de la pausa a las 12:51. 12:51, usted escucha el show de los animales y la música de la que buena.
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1: El show de los animales. Oiga, señoras y señores, ya a las 12:54, 12:54, nosotros continuamos en el show de los animales. Bueno, para que nos haga llegar su mensaje de WhatsApp, mensaje de texto y toda la cosa, aquí nosotros con todo gusto los estamos esperando. Siempre le hemos estado diciendo que le vamos a estar dando datos que tal vez son curiosos o en muchas ocasiones pues no lo sabíamos, ¿no? Los más ganadores de la Copa del Mundo. Los más ganadores de las Copas del Mundo. ¿Alguna vez usted ha escuchado hablar sin duda alguna del pentacampeón Brasil? El pentacampeón simplemente es el máximo ganador de lo que es esta justa mundialista. Algunas, obviamente las más recordadas, la del 94 y las más recientes se podría decir, y la del 2002, con dos canariñas plagadas de estrella. La que le sigue en el podio, en segundo lugar, está la selección de Alemania, con 4 copas mundiales. La última de ellas es precisamente la de Brasil 2014, en la que se recuerda un mundial de ensueño precisamente del equipo de La Mancha, como por ejemplo el 7-1 de la Canariña y por supuesto la gran final que se la ganó a Argentina de Messi con el gol de Mario Götze. La última y la tercera que le sigue en el podium es la selección de Italia. Últimamente en los mundiales, pues la selección de Italia pues no le ha ido absolutamente nada bien. Su último campeonato lo obtuvo en el año 2006, ganándosela a Francia en el Mundial de Alemania. Y lo más recordado de esa final es el cabezazo de Zidane y por supuesto el adiós de Zidane con la selección de Francia. En la posición número 4 está la selección de Argentina con 3 copas del mundo. La actual campeón precisamente en el Qatar 2022 con un equipo plagado de jóvenes comandados.

0: por Lionel Messi. De ahí le sigue en el quinto lugar Francia, con la última Copa del Mundo que ganó fue precisamente la del 2018 y la otra que es recordada es la de Francia 98, cuando se hizo campeón precisamente en su propio país. De ahí le siguen dos Copas del Mundo más, como lo es en el lugar número 6, Uruguay. Uruguay tiene dos Copas del Mundo, siendo una de las más recordadas la primera que se llevó a cabo precisamente en Uruguay en el año de 1930. Inglaterra le sigue en la posición número 7 con una sola Copa del Mundo ganada en su propio país. Y al final, la selección de España, la madre patria, está en la posición número 8, que es ganadora de una Copa del Mundo en el, para algunos considerados, el mundial más organizado y más bonito. Es Sudáfrica 2010, lo más recordado. Las bubucelas, gol de Iniesta, el tacataca de lo que es España. Pero en fin, ahí está la consagración. Y esas son las únicas selecciones que han ganado la Copa del Mundo. Queda abierto el libro de la historia. ¿Quién será la selección que aumentará obviamente una copa, una estrellita más a su escudo? ¿O habrá alguna selección que pondrá una estrella y la primera en su escudo? 12:58, usted escucha.
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1: La 1:01 p.m, regresamos, micrófonos, miércoles de mercado. Adelante, compañeros.
2: Camaleón, continuamos en nuestras andadas, continuamos en nuestro recorrido a través de La Qué Buena 94.3, exactamente como cada miércoles. 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
2: 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Vamos a una pausa y regresamos.
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11: Atención, se les informa que la cumbia está por llegar.
12: ¡Llegó la cumbia, señores!
1: La 1:09.

Llegó la cumbia a la 1:12 p.m. La hora de la papa se acerca. Hoy hay acá en el show de los animales. Mejor dicho, los animales tendrán más información en unos cuantos instantes. ¡Ay,

0: buen sabor costeño en cuestiones de música. Regresamos micrófonos. Adelante, compañeros.
1: Continuamos, señores, señores. 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
1: Efectivamente, ya lo sabe, ¿eh? Oigan, nosotros ya nos despedimos de nuestras redes sociales y de radio, pero queremos decirles que mañana arranca el Mundial y seremos 3 veces sede de esta justa deportiva, la más grande del mundo, el fútbol. Y bueno, México será 3 veces sede, y déjeme decirle que la Qué Buena 94.3 es patrocinadora oficial del Mundial. Esté muy al pendiente porque habrán muchas sorpresas. Mañana será el show inaugural. Y bueno, nosotros les invitamos a seguir nuestras redes sociales, nuestra radio en vivo, porque habrá muchas sorpresas. Y desde luego, desde la trinchera donde nos encontremos, ahí vamos a estar apoyando a nuestra selección mexicana. futbolísticamente, también, desde luego, aunque muchos digan hasta dónde va a llegar la selección, no va a llegar ni al tercero, no, claro que sí hay que apoyarlo. Pero bueno, Zebra, nosotros también nos sumamos desde acá con nuestro apoyo a nuestra selección mexicana a través de la Qué Buena 94.3.
2: Así es, oye, así que recuerden que esta, precisamente estas fechas de olímpicas, precisamente fechas de mundial, a través de la Qué Buena 94.3, vas a poder disfrutar, por supuesto, y también recordarles que por las tardes, déjenme comentarles también, a través de la Qué Buena 94.3, de 6 a 8 de la noche, vamos a tener también programas especiales de la fiesta del Mundial 2026. Por ahí van a estar a través de la Qué Buena 94.3. Pollo, pues ya hicimos nuestro recorrido como cada miércoles. Agradecerles a todos quienes estuvieron pendientes a través de las redes sociales y a través de radio. 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
1: México,
2: mercado.
1: México, México, México. Let's go.
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1: Tiempo de la pausa comercial, la 1:30 p.m. 1:30 en el show de los animales. Regresamos con programación. 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
1: Una de la tarde con 34 minutos.

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1: La 1:38.
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7: La 1:43.
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1: 3, 2, 1. 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La 1:47.

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1: Nos vamos del show de los animales, la 1:55 p.m. Pero no le cambie porque se queda en los duelos de La Qué Buena en la tarde.

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1: La 1:58 p.m. Es Julión Álvarez y su norteño banda. Aquí nada va a cambiar.

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3: Bienvenidos. Esto es...

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3: 2-3 caídas sin límite de tiempo. Señores y señores, bienvenidos a Los Duelos de la Qué Buena. En esta tardecita nublada de miércoles en algunos lugares. Oiga, ¿cómo le está yendo, amigo del mar? Lamentable, realmente lamentable. Pero bueno, eso es lo lamentable del día de hoy. Y pues lo bueno es que ya mañana arranca. Dijera uno de los narradores, el deporte más maravilloso del mundo. A nivel mundial, la espera ha terminado, mañana arranca México-Sudáfrica. Dos canciones, dos artistas, dos agrupaciones, una sola canción ganadora. Y usted nos los hace llegar al 966-66-20621, 966-66-20621, ya sea WhatsApp, ya sea llamada telefónica, ya sea llamada normal, llamada de WhatsApp. Bueno, como sea, el chiste es que nos los haga llegar. Vámonos con la primer contienda de la tarde, suénala. Por el bando de los técnicos. Guardamos silencio porque llega la contienda de los acordeones con... Es el grupo intocable, mira nada más. Tenía rato que no se aparecía en lo que es la arena de la Qué Buena. Y viene sonando en su acordeón, se llama Soñador Eterno, bando de los técnicos.

Nos vamos por el bando de los rufianes. El bando de los más rudos, el bando de los que desgarran. Se llama ¿Por qué cambiaste de opinión? Es de calibre 50.

0: Se armó la jugada, señoras y señores. WhatsApp, llamada telefónica 966-662-0621. 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Mucha lucha. Opción número uno, soñador eterno del grupo Intocable, es por el bando de los técnicos.
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0: Y por el bando de los rufianes se llama ¿Por qué cambiaste de opinión? La opción número dos, bando de los rudos.
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0: 30 segundos al reloj, señoras y señores, a través de los duelos de la Qué Buena. Estamos para toda la banda. Vámonos, señoras y señores, saludos. Saludos para Juquila. Muchísimas gracias. ¿Juquila qué? ¿Juquila ciudad? ¿Juquila nombre? ¿Qué onda? Obviamente están llegando los mensajes, pero nosotros estamos leyendo los que traen, ¿no? Los que traen con queso. Saludos, los que dicen nada más uno o dos, pues obviamente no hay necesidad, pero sin embargo sí son contabilizados. Saludos para la gente bonita de la colonia Lázaro Cárdenas. Saludos a la banda de la colonia Lázaro Cárdenas, ¿cómo no? Vamos a ver, saludos al compa Aldo, saludos compa Aldo. Vamos a ver qué más tenemos por acá. Oye, camaleón, mira nada más. Ay, es manguito verde. ¿Dónde hay manguito verde todavía? Ah, caramba, mira nada más. Yo creí que ya había acabado la temporada, pero bueno. Ya con tanta cosa que la leche ya no se sabe ni cuándo es temporada de mango y cuándo no. Señoras y señores, empiezan a darse puro sopapazo a través de los duelos de la Qué Buena. Qué bien se están agarrando. Aquí nosotros lo estamos observando, todo lo que está pasando a lo largo y ancho de lo que es nuestro Arriaga, Chiapas, a través de los duelos de la Qué Buena. Qué bueno que se están reportando la banda y sexto. Esto se acaba de terminar. No quisieron saber nada ahora de los rufianes. Puro técnico, las 2 con 14 minutos. 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
1: Vámonos con la siguiente contienda, señoras y señores. Gracias a todos los que están al pendiente de los duelos de La Que Buena. Vámonos con la segunda contienda por el bando de los técnicos. Por el bando de los técnicos llegan unas personalidades que se han encargado de sobresalir del otro lado de las fronteras. Con puras músicas bailables, pero de repente nos han sorprendido. Porque en un momento sacaron esta canción que se llama El Virus del Amor, muy romántica y muy poco que ver. Ellos son los Tucanes de Tijuana.
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1: mostrando su lado romántico, los Tucanes.
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1: Y ahora, por el bando de los rufianes, nos vamos con un grupo que vale lo que pesa. Precisamente por eso le pusieron Grupo Pesado y con esta rola que se llama Cielo Azul. Cielo nublado, bando de los rufianes.

0: azul, cielo nublado. Bueno, señoras y señores, ahí está la onda. La opción número uno es el virus del amor de los Tucanes de Tijuana enfrentándose a cielo azul, cielo nublado del grupo que vale lo que pesa, el grupo pesado. A partir de este momento usted puede mandar mensaje de texto, llamada telefónica, llamada de WhatsApp, como sea. El chiste es que nosotros contabilicemos su voto. ¡Saludos! Saludos a don Enrique. Saludos a don Enrique, que está cumpliendo 3 años de casado con la señora Jocelyn. ¡Órale, muy bien! Saludos, pues, don Quique, con la señora Jocelyn. ¿Tres años? Muy bien. 3 años. Vamos a ver qué más tenemos por acá. Recuerde, la opción número uno se llama el virus del amor de los Tucanes de Tijuana.
1: Me enamoré profundamente.
0: Enfrentándose a cielo azul, cielo nublado, el grupo pesado. Cielo azul, cielo nublado. Saludos al contador Jorge Luis Urdiana. Jorge Luis Urdiana, que nos está escuchando vía internet. Bueno, saludos, mi conta. Saludos al contador Jorge Luis, pues, entonces, Urdiana, escuchándonos en internet. Vamos a ver qué más tenemos por acá. Saludos a mi tío Primitivo, por favor, Camaleón. Saludos a don Primi. Saludos a don Primitivo. Gracias. Saludos a Manuel Palacios. Muchísimas gracias por estar sintonizando los duelos de la Que Buena. Y a partir de este momento, nosotros estamos sonando la campana. Porque esto está... ¡Animal! Esto se está poniendo bueno. ¡Suénale, pues! 30 segundos. ¡Qué manera de ovacionar el público! Está todo lo que da, arde con arde saliendo de acá. Algunos se van al hotel de concentración de la selección mexicana porque mañana juega. No los molestas, no los irrumpas, no hagan que despeinen la cotorra, porque si no, no van a aguantar nada. Vamos a ver qué se están dando sabroso en este momento entre los Tucanes de Tijuana y por supuesto que el grupo que vale lo que pesa, el grupo pesado. Recuerde que si usted no ha mandado su mensaje, le quedan aproximadamente 10 segundos. Sonando la campana, el público ovacionado, porque esto ya se acabó. Fue una cosa bárbara el arrastre que le dieron. Las 2:26, usted está escuchando
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11: Las 2:32.
12: ¿Cómo están las palmas arriba? Demuéstrenme que están de ambiente, que hay fiesta aquí en Nacajuca. ¡Palmas arriba! ¡Palmas arriba!
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1: Vámonos con la siguiente contienda de la tarde, señoras y señores. Las 2:36. 2:36. Opción número 1, suénala. Por el bando de los técnicos. Llega uno que viene del más allá, pero sin embargo prendió muchas gargantas en aquel entonces. Por el bando de los técnicos es Chalino Sánchez con Las Nieves de Enero.

Y ahora viene por el bando de los rufianes. Viene Rey Mi Valenzuela con todo y acordeón con esta rola que se llama Nadie. Bando de los rufianes.

0: está para toda la banda. Recuerde, la opción número uno son las nieves de enero de Chalino Sánchez, enfrentándose a la opción número dos, que es Nadie, de Raimi Valenzuela. A ver, ¿por cuál? ¿De qué cuero salen más correas? Vamos a ver qué tenemos para acá. Saludos a Doña Toñi. ¿Cómo no? Saludos, Doña Toñi. ¿Cómo le va? Oye, mándanos saludos, por favor. Estamos haciendo queso, camaleón. Queso artesanal. Ah, mira, nada más. ¿Cómo es eso? Pero, ¿cómo? ¿Queso artesanal o no artesanal? Yo me lo trago. Bueno, ahí después me explican qué onda, ¿no? Bueno, 96666, saludos, Doña Gaby. Saludos, Doña Gaby González. 966-66-20621. Recuerde que los votos cuentan, pero los saludos sí se leen. Vamos a ver, es que hay algunos que nada más ponen opción 1, opción 2. Algunos de plano están tan la flojera que ponen nada más uno, otros número 2. No importa, a final de cuentas lo entendemos. La opción número 1 en este caso son las nieves de enero de... Las nieves de... Chalino Sánchez. Ir a ver a la vida. Contra Nadie, de Raimi Valenzuela. Opción número 2.
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0: Y en lo que llegan los mensajes de texto, porque está bueno, la verdad está bueno, se están dando sabroso. 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
2: Ahora puede, ¿cómo andan ustedes?
0: ¿Qué onda, carnal? ¿Cómo estás?
2: Aquí estamos.
0: Eso, ¿por cuál votas, viejo?
2: La primera.
0: La primera. Saludos para alguien, brother.
2: Aquí nada más para el olor de mojarra.
0: Para mojarras. Órale, ya estás peinado. ¿Nadie en especial?
2: No.
0: ¿Naranjas?
2: Y limón partido.
0: ¡Ale, ya mojarra suena!
2: ¡La que es buena!
0: ¡Ale, cuídate mucho, carnal!
2: Órale, cuídate.
0: Bueno, saludos a Mojarra, saludos a toda la banda. Vamos a ver qué más tenemos por acá. Pues bueno. ¡Suénala, pues! Esto se está poniendo bueno. La opción número uno se llama Las Nieves de Enero. Enfrentándose a Nadie, de Raimi Valenzuela.
3: ¡Mírate!
0: Y este es nuestro fondo que tenemos porque nos quedan 30 segundos. Vamos por acá a sonar la campana suavemente. ¡Arre con la que barre! ¡Ah, mira nada más, Chalino! Más fieles del mundo. ¡Ah, caramba! ¡Mira nada más! ¡Ya hasta le conocen la vida íntima! ¡Empiecen a sopapearse, pues! Se empiezan a dar rápido, Chalino, enfrentándose a Raimi Valenzuela. Acordeones contra acordeones. Están mostrando sus acordeones como muestran los gallos en la pelea de los gallos. Mira nada más, qué sabrosos están agarrando. Esto se está poniendo buenísimo a través de los duelos de la que buena. Prácticamente esa es la última contienda porque ya nos vamos. Nos están haciendo de seña que ya a las 2 de la tarde con 42 minutos. Buen provecho para toda la banda. ¡Qué sabroso se está comiendo! ¡Y este arroz ya se coció! ¡El público está vacilando! ¡Así de la nada le pegó con un teclazo el acordeón! ¡Y ahí nada más quedó! ¡Por unos cuantos pelos de sapo! ¡Pero de esos de sapo viejo!

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6: En estos momentos son las 5 de la tarde con 17 minutos. Señores, señores, más de la buena música. Y es momento de escuchar a los Jueves del Rancho y nos presentan Nisicapeas 517.

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13: 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Señoras y señores, son las 4:29 minutos. Aquí está Son de Vainilla y esto es Amor, tema de compromiso.

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8: Bueno, pues ya regresamos a las 4 de la tarde y 35 minutos. Oigan, y es que ya está todo listo, dice Shakira. Tras semana de ensayo para la inauguración del Mundial en la Ciudad de México, será mañana. Mañana, señoras y señores, qué barbaridad. Lo que siempre he dicho, vamos a apoyar a nuestra selección, a nuestro país, a nuestros connacionales que estarán en esta justa deportiva. Que aunque realmente no van como favoritos, pero nuestro deber como buen mexicano es apoyar. Y es que, señoras y señores, estaremos haciendo historia mañana. Seremos el único país en albergar tres veces esta justa deportiva. La más grande celebración deportiva en todo el planeta. Y se llama fútbol. Así que ya estamos listos, dice Shakira en sus ensayos de la inauguración. Que por cierto, por ahí se vieron con Belly, que también estará con Los Ángeles Azules. Bueno, todos los ojos se han centralizado en ese evento. Se los platico con detallito en un ratito más. Oigan, por ahí voy a saludar a la banda que me anda escuchando hasta el Pérez Che. Y ahí por ahí me pide un tema musical de ella. Me enamoró con mucho gusto. Por cierto, vienen los duelos, vayan preparándose. Ahorita les voy a decir quiénes son. Mientras tanto, ella me enamoró. Es la Santa Cecilia, 437.
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1: Bueno, pues ya son las 4:40. ¿Qué rollo con el pollo? Excelente tardecita de ombligo de semana, bro. Y aquí en Kansas suena la que buena 94.3, la estación que soñé. Saluditos al licenciado de Arriaga, ombligo de Francia. Y saludos para mi amigo, mi gran amigo Julio César Díaz Mártir, de parte del gran Robert Farrera. Un abrazo, amigo, hasta la Unión Americana. Allá también ya se siente más que acá, supongo, la justa deportiva, porque pues allá está la mayoría de los partidos, ¿verdad? Aunque aquí se va a inaugurar y todo ese rollo. Un abrazo, buena vibra en este bonito y agradable miércoles, lo que resta de miércoles. Fíjense que hace unos minutitos se registraron actividades eléctricas, ¿eh? Unos truenos y tormenta eléctrica que se acerca por ahí. Tome sus precauciones, por favor. Mientras tanto, vámonos yendo más de la buena música, con buena actitud positiva. Pollito, el tema de Perlas Negras. Saludos para Laura. Saludos a Laura. Lauri, que ya también está sintonizando ahorita con toda la bocina, dicen, allá hasta el barrio Guatemalita. Vámonos pues y regresamos con más música. 4:41. Natanael Cano y Gabito Ballesteros, Perlas Negras.
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1: Bueno, señores, vámonos rapidísimamente por la primer contienda en este miércoles. Y hoy es duelo de damas y de rancheras, desde luego, que marcaron un hitazo en la música regional mexicana. Así que, señores, señores, usted que nos está escuchando, llame y participe por su rola. Vámonos rápidamente, sin mayor preámbulos. ¿Qué tenemos del lado de los rudísimas, doctor? Señoras y señores, permítame presentarles rápidamente, del lado de la ruda, rudisísimas, ella es nada más y nada menos que la mismísima Chayito Valdés. ¡Ajú! ¡Ay, ay, ay! Nos viene presentando este exitazo que por años no sale, ¿eh? Sigue sonando en distintas generaciones. Y aquí también la recordamos en pleno 2026 con el tema Besos y Copas. Dice...

ahí nomás que suene la campana. Ahora vámonos por las técnicas. Tiene que ser un artista de la altura, del nivel, del género y desde luego, ¿no?, que pueda encarar una contienda pareja. Por eso, del lado de las técnicas, que tenemos Pugnar. Señoras y señores, del lado de las técnicas, permítame presentarles nada más y nada menos que la guapísima e inolvidable Chelo Silva. Y también un exitazo ranchero, esto que se titula ¡Qué sacrificio! Dice...

0: Y no más, señores, señores, qué tremendo duelo el día de hoy. Por cierto, ya se está haciendo presente la lluvia, así que tome sus precauciones, amigo automovilista. Le recomendamos mucho, le exhortamos a manejar de manera, moderar su velocidad con mucha precaución, por favor, porque recuerde que con la lluvia la visibilidad es poca, ¿eh? Y también los neumáticos no se van adheriendo en un 100% a la cinta asfáltica, que en un derrape se puede usted ir, y no alcanzar a frenar. Así que, por favor, se lo recomendamos muchísimo. Encienda ya sus luces, lleve bien sus señalamientos, sus intermitentes, que es importante, sobre todo si va en carretera federal. Oigan, rápidamente, recuerde 662-0621, indícanos por cuál vas. Recuerda que ya te presentamos del lado de las rudísimas a la señora Chayito Valdés con besos y copas. ¡Échale, mi Chayito! Y en otra esquina está la gran Chelo Silva con qué sacrificio. Ahí está. Oigan, por acá también voy a saludar ahí a la banda que nos anda sintonizando hasta el barrio El Carmen. Ahí le mandamos un saludo a toda esa banda que sigue sintonizando y que tienen la radio puesta todos los días, escuchándola, qué buena. Saludos, familia, saludos, banda. Como siempre, cargados de energía y de buena pila. Pollito, vámonos con besos y copas. Perfecto. Ahí está uno por besos y copas, que en estos momentos comienza a levantar vuelo. Chayito Valdés, saludos hasta la... ¡Órale! A mi buen amigo Amado que me anda sintonizando. Sin apodos ahí para sus compañeros. Está muy fuerte ese apodo, Vámonos con Chayito Valdés. Perfecto. A ver, de este lado, ¿qué tenemos?
1: La... Por Chelo. Para mi señora. Saludos.
2: A mi buen amigo Amado que me anda sintonizando.
1: Mariana.
0: Sin apodos ahí. Eso, ahí está por Chelo. Nos dicen de este lado. Para su señora, para su patrona. Y ahí comienza a equilibrarse la cosa, A ver, mi voto va por Chayito Valdés, bro. Dicen por acá, órale. Ahí está, voto para Chayito Valdés. Señoras y señores, y comienza a alejarse Chayito Valdés. Pero esta contienda apenas va iniciando. Recuerda, 662-0621. Donde quiera que te estés escuchando la radio, puedes hacernos tu llamada y decirnos por cuál votas. ¡Qué bueno, hola!
3: Hola.
4: Hola, ¿quién Chayito habla?
3: Con Chayito Valdés, porfa.
4: ¿Con Chayito Valdés hablo? Mi reina, ¿dónde las escuchas?
3: Oh, yes.
4: ¿De dónde te comunicas?
3: La Cerdaña.
4: Y allá suena.
3: La qué buena.
4: Eso, Benito, ahí están. Desde la colonia, hermano Cerdán. Y un voto para Chayito Valdés, que comienza a alejarse más y más. ¿Dónde están las fans de Chelo Silva, que está participando en esta tarde con el tema ¿Qué sacrificio? ¿Qué?

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1: Ay, con qué pasión, con qué entereza cantaban estas mujeres, desde luego. Porque la música que cantaban la vivían, la sentían y la hacían de manera lírica. Y qué decir, es Chelo Silva como técnica y como rudísima. La gran Chayito Valdés. Señores, señores, vengo un audio más y estaremos finalizando porque tengo WhatsApp. Pollito Bonos por Chelo. Saludos desde el barrio Guatemalita, perfecto. Saludos a mi amiga Giovanna, hasta la colonia de Las Vegas, está en sintonía en estos momentos, ahí en la Cerdán, gracias. Por acá también a mis amigos de la Unión Americana, deseándoles lo mejor en esta lindísima tarde. Pero bueno, siendo las 4 de la tarde, con 50 minutos, a petición de nuestro amable público, por mayoría de votos, vámonos con Chayito Valdés y el tema Besos y Copas, 4:51. Go!

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8: Ya en este momento son las 4:56. Las lluvias continúan y en ese sector de la ciudad se registran algo fuerte. Así que por favor tome sus precauciones. Aquí está la MS con el tema Tengo que colgar.

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1: Bueno, pues ya son las 5 de la tarde con 5 minutos. Oigan, y por ahí la banda anda como que media desparpajada o anda confundida de que si mañana van a trabajar o no. No se confíen, ¿eh? Lleguen a su trabajo, a menos que por ahí les hayan notificado, les hayan girado, pues hay un oficio de que mañana no van a ir a, no van a laborar, qué sé yo. Mientras tanto, no, ¿eh? Así que para que no se ande usted confundiendo, ¿ah? Que mañana será el partido inaugural. Y todo está inaugural, perdón, todo está listo. Es cuestión de horas de que se lleve a cabo todo esto. Y la verdad es que pues estamos emocionados. Nuestra tercera Copa del Mundo, qué padre. Y ojalá que pueda darse de la mejor manera, futbolísticamente. Aunque han habido ya muchas quejas de que, pues que si el Mundial de los Ricos, por los altos costos de los accesos, de las entradas, ha sido un tema realmente, pues que ha dado mucho de qué hablar. Y otro tema, que la selección japonesa que decidió abandonar la concentración desde luego en el campo de entrenamiento de Tigres y se fue del Monterrey, porque la verdad las condiciones no eran como para albergar ese tipo de eventos, ¿no? Mundialistas. Pero bueno, señores, mañana estaremos todos muy al pendiente, muy atentos sobre pues esta justa deportiva. Y pues por ahí vaya diciendo usted qué selección es su favorita, ¿eh? Porque pues ya la verdad, a partir de mañana comienza lo bueno. Comienza la primera ronda, el primer partido de México contra Sudáfrica. Pero bueno, ahí estaremos al pendiente. Vámonos a música, son las 5 con 5 minutos. Aquí está sonando Adán Romero y el tema Solo un día.
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0: señoras y señores, son exactamente las 5 de la tarde con 13 minutos. Oigan, y ahorita les voy a platicar cómo va a estar, desde luego, toda la ceremonia el día de mañana en la inauguración del Mundial 2026. Y México y dará inicio a la fiesta mundialista de la Copa del Mundo con una ceremonia de inauguración en el renovado Estadio Ciudad de México. Y fíjense que el Estadio Ciudad de México volverá a hacer historia al recibir su tercera ceremonia inauguración de una Copa del Mundo, en la que promete ser un evento sin precedentes de acuerdo con la información que ha proporcionado la FIFA. Como es costumbre en las ediciones anteriores, este evento será una mezcla de música, fútbol, arte y cultura de nuestro país. Y la inauguración arrancará 90 minutos antes del silbatazo inicial del partido México contra Sudáfrica. Además de que servirá como el primer evento de una trilogía de ceremonias que se completarán en sus respectivas aperturas en Canadá y Estados Unidos. Las inauguraciones estarán producidas en colaboración de Balish Wonder Studio, y el eje temático, de cada una de ellas está conectado por una narrativa en la que el trofeo de la Copa Mundial de la FIFA es, ahora sí, ¿no?, justamente es interpretado a través de la cultura de cada país. O sea, en el caso de nuestro país de México, la temática cerrará sobre el arte del papel picado, un símbolo clave de las tradiciones del país, y se espera que el público asistente tenga participación de manera interactiva durante la inauguración. La verdad va a estar increíble, ¿eh? Vamos a estar muy al pendiente de todo esto. ¿Pero por qué hay tres partidos inaugurales y qué días son? Bueno, la trilogía de inauguraciones se debe a que habrá una por cada país anfitrión del Mundial 2026. La inauguración en México será el jueves 11 de junio, mañana. En Estados Unidos y Canadá será el viernes 12 de junio. ¿Qué artistas estarán en la ceremonia de inauguración en nuestro país, en México? Bueno, entre los artistas confirmados que se presentarán el próximo 11, o sea, mañana ya pues, en el Estadio de Ciudad de México, se encuentran Belinda, Danny Ocean, J Balvin, Lila Downs, Los Ángeles Azules, Maná. Además, señoras y señores, Alejandro Fernández representará a México cantando el himno nacional, mientras que Tila será la encargada de entonar el himno nacional de Sudáfrica. Y en la ceremonia también aparecerá Salma Hayek, embajadora de la Copa del Mundo 26, para dar la bienvenida a los aficionados. ¿A qué hora comienza y cuándo durará la ceremonia? ¿Cuánto durará la inauguración en México? El evento comenzará a las 11:30 de la mañana en la Ciudad de México, 12:30 p.m. Ecuador, Colombia, Perú, Panamá, a la 1:30 en Chile, de Chile, y 2:30 en Argentina, Uruguay. Y el ingreso al estadio para los aficionados comenzará 4 horas antes, tiempo en el que el público podrá disfrutar pues de distintas dinámicas y activaciones. La ceremonia de inauguración durará aproximadamente 1 hora y media. ¿Qué artistas estarán y cuándo será la inauguración en Estados Unidos? Bueno, la celebración de apertura en Los Ángeles será justamente se realizará el viernes 12 de junio y estará encabezada por estrellas de la talla de Katy Perry. Imagínate nada más, ¿no? Ahí estarán grandes artistas. No me cargan la pantalla. Bueno, también tendrán por ahí la participación de Tila, entre otros artistas más que estarán en esta ceremonia, ¿no? Y el silbatazo inicial del partido de Estados Unidos contra Paraguay, es decir, 4:30 de la tarde, hora de la Ciudad de México, se estarán dando este duelo. Y en Canadá, los artistas confirmados al momento son Alanis Morissette, Alison Karam, y también estarán por ahí Michael Bublé, y también otros artistas más que estarán, por supuesto, pues participando en este evento, ¿no?, que dará inicio el 12 de junio a la 1:30 de la tarde. Pero lo que sí es que México estará dando el banderazo inicial de toda la justa, ¿eh? Y Shakira cantará en la inauguración en el Estadio Ciudad de México, en lo que preguntaba la cantante colombiana que interpreta la canción de oficial del Mundial 26, Dai Dai, estará en la inauguración en el Estadio Ciudad de México junto a Burning Boy. Así que muy al pendiente. La verdad será un súper, súper eventazo. será un momento inolvidable. Ya los vemos, ¿eh? Bueno, los que van a ir. ¡Vámonos! Y es que, ¿cómo no? Hay que sacar toda la sangre mexicana porque todos los ojos están puestos en nuestro país. Y así se vive México. México en la piel, canta el Sol de México. 518.
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0: Ándale pues, ahí escuchamos a Víctor García y la Sonora Dinamita con el tema Enfermera. Son las 5 con 25 minutos. Vámonos a más de la buena música, oigan. Y este es el momento de escuchar al Coyote José Ángeles Desma y el tema Te Dije Chiquitita, 5.25.
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6: Las 5:54, aquí están Los Ángeles Azules y Belinda con el tema Por Ella, FIFA World Cup 2026, 5:54.

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1: Y bueno, señoras y señores, ya nos vamos. Nos vemos el día de mañana, si el arquitecto del universo nos lo permite. Mañana nos espera una jornada muy activa en todo el país. Y bueno, esperamos y deseamos que mañana que inicie la justa deportiva mundialista, bueno, pueda iniciar y terminar de la mejor manera. Nuestros buenos deseos tanto para las selecciones, los países que estarán confrontándose a nivel futbolístico, las aficiones y las personas que se van a involucrar en todo esto. Son nuestros buenos deseos, ¿eh? Y bueno, pues aquí los dejamos con los alegres de la sierra, así como hoy. Y no olvides que todo hombre que vive de rodillas ante Dios vive con la cara muy en alto y de pie ante cualquier circunstancia de la vida. Yo soy Gustavo Lara, el pollo de la que buena. Gracias, buena tarde. Tome sus precauciones que continúan las lluvias, van a continuar.